0: Las 7 y 2 minutos.
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0: Las 7 y 9 minutos.
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1: Las 7 y 13 minutos.
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3: Las 7 y 16 minutos.
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0: las 7 de la noche más 20 minutos, 7 con 20. ¿Qué tal, amigos de la Ecológica de Colombia? Tengan ustedes muy buenas noches. Ingresamos desde ya Nocturno al Popular. Ya estamos con ustedes para siempre, para hacerles como siempre la mejor compañía. Mi nombre es Jesús Gómez y te acompaño a las 9 de la noche con todos los éxitos de la música popular. Todos los éxitos de ayer, de hoy y de siempre en este gran género. Un tanto mal llamado el género del despecho. Este género es de música popular colombiana. Bueno, eso es Nocturnal Popular, por eso. Activado entonces el 315-268-8961 para que ustedes nos ayuden a elegir todas las canciones en esta noche. Ya estamos en el fin de semana y el cuerpo lo sabe. Hoy es viernes. Hoy es viernes y el cuerpo lo sabe, señores. Hoy es viernes, fin de semana. Claro que sí, hay que pasarla súper bien, súper chévere. Nosotros los acompañamos en todas partes.
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0: Bueno, por acá me escriben al interno, me dicen por ahí, por favor, amigo. Creo que me la canción La Ley del Amor del señor Fernando Burbano. Aquí está este tema. Saludo espectacular para todos los amigos que nos escuchan en Córdoba, Nariño.

Y escuchamos a Charrito Negro y ese tema lo hace con Nelson Gómez. Dos de los grandes artistas de la música popular colombiana. Ahí pasaba la canción, amigo. Seguimos con éxito porque hoy es viernes, ya estamos en el fin de semana. Viernes San viernes cultural, viernes de Nocturnal Popular. Saludo especial para todos los amigos que nos escuchan en Porres. Saludamos a la gente en San Mateo, a todos los amigos ahí en el sector de El Llano. Aquí está este éxito de antaño, La Tirana, Darío Gómez Zapata. 7:29, continuamos con Nocturnal Popular.

0: Las 7 y 33 minutos.
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Saludando a todas las madres en este mes de mayo, a quienes escuchan Verde Estéreo. Gran homenaje este domingo y desde ya saludamos a todas las mamás, a la reina del hogar. Y cordialmente invitadas a escuchar este gran especial el próximo domingo 24 de mayo de 1 a 5 de la tarde, agradeciendo a todo el comercio que se han vinculado, el comercio de Gualmatán y la región, para homenajear a todas las madres del sur occidente colombiano. 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

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Agradecimiento especial a todos quienes se han vinculado a esta programación para el día domingo. Gran especial a la reina del hogar, a todas las mamás. Continuamos con lo mejor de Nocturnal Popular. Aquí está el señor Segundo Rosero. Aquí está el tema, pensarás.

Vamos a Bowen y Villafuerte con la canción Adiós Ingrata, los grandes clásicos de la música popular en nuestra programación. Saludo muy especial para todos los amigos en Pupiales. Estamos saludando a la gente que ya ingresa en nuestra sintonía en la ciudad de Pupiales. Y en el Palermo, como siempre, cada fin de semana, escuchando Verde Estéreo. Y departiendo de lo lindo, dice el mensaje. Allá para la familia Patiño, saludo cordial. El apretón de manos en el barrio Palermo de la ciudad de las Nubes Verdes. Estamos saludando a todos los amigos en el Contadero. Saludo para la gente de Iles, en especial a todos los amigos allá en San Francisco, municipio de Iles. Nuevamente a la gente de Porres, a todos los amigos en Córdoba, en especial a la gente super chévere en Santander. Bueno, a la gente del Mirador no puede faltar el saludo cordial también en esta noche. Mucha atención, este sábado, el día de mañana, 23 de mayo, termina la minga en el camino El Infiernillo, corregimiento de Cuati, sector Yalé. Los esperamos a todos los vecinos de esta importante vía con Pala y Peinilla a partir de las 7:30 de la mañana. Habrá zona de alimentación. Invita a la señorita abogada Lisbeth Maribel Cuásquer, corregidora de Cuatis, y el periódico Presencia Bandeña. Trabajemos juntos por Cuatis Yalé. 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
5: Las 8 y 7 minutos.
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Tercio de Gualmatán y la región que se ha vinculado de manera grande para homenajear a todas las mamás del sur occidente colombiano. 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

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Nuevamente la Ecológica de Colombia agradece a todo el comercio que está apoyando esta gran iniciativa de celebrar a mamá por lo alto el día domingo en gran programación de 1 a 5 de la tarde, 24 de mayo.

con esa canción enviamos el saludo muy especial para Sandra Janet, en el sector del barrio San Francisco, cuatro esquinas, municipio de

0: Le enviamos un saludo muy especial con esa canción a la familia Rosero Benavides en San Francisco José María Hernández. Fieles oyentes de Nocturnal Popular, ahí pasaba Luis Alberto Posada.
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0: con el éxito he cometido errores. Tú sigues programando las canciones, todos los éxitos a través del 315-268-8961. Con esa canción enviamos un saludo muy especial a todos nuestros amigos oyentes también allá en el municipio de Potosí. En especial a quienes nos escuchan en la vereda San Marcos. En San Pedro Potosí, el saludo muy especial es para Francisco Pacho Unigarro con toda su familia.
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0: Volumen allá en esa importante vereda de
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0: Potosí. A todo volumen con Nocturnal Popular, a todo timbal. Julián Daza, Dios me dijo.

El inmortal Julio Jaramillo con este gran éxito, Cuando llora mi guitarra. Saludo muy especial para todos los amigos que nos escuchan ahí en el Villar de Teresa, en el municipio de Porres, Parque Los Héroes. Saludamos a la gente en el Llano también, siempre con Verde Estéreo.

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0: John Guerra con los sureños, banda musical de Gualmatán, porque quiero y puedo. Saludo espectacular para Jairo Cuásquer y todo su grupo musical, los sureños, marco musical de Jason Jiménez. Para todos los amigos allá del sector La Cruz, saludo cordial en esta noche. Éxitos.
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0: 8:42. 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Asimismo, se permite informar que próximamente abrirá su oficina de atención en el municipio de El Contaero.
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0: 8:43, saludo muy especial para todos los amigos en Dos Caminos. Estamos saludando a la gente en el barrio Primero de Mayo de El Contaero. Saludamos a la gente súper chévere en Sabor a Campo, en el sector La Hacienda, municipio del Contadero, en la doble calzada, con excelente atención.

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Escuchamos a Freyman Cuaspa con este tema que ya es un éxito. Bendecido el patrón del despecho. Avanzamos complaciendo el buen gusto musical de nuestros oyentes. Y con la siguiente canción, que es uno de los temas de antaño. Muy buena canción con los Relicarios. Saludo muy especial en este mes de mayo para la señora Luz María Yarpaz de Partido.

0: Y hey, te damos el saludo muy especial en este mes de mayo para la señora Luz María Yarpaz en San Pedro, municipio de Potosí, de parte de su esposo Francisco Unigarro. Sin ese amor se titula esta linda canción con los Relicarios.
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0: 8:53 de la noche, 8:53, avanzamos complaciendo a nuestros oyentes. Aquí está el señor Felipe Pirela con este gran clásico también, gran clásico del bolero. Para saludar a todos los amigos que nos escuchan allá en la ciudad de Ipiales.

0: Y escuchamos al caballo de la música popular, Luis Alberto Posada, con su éxito Tramacazo. Bueno, enviamos un saludo muy especial a todos los amigos que están departiendo allá en el barrio Primero de Mayo del Contadero. Saludo para Esmeralda, para Amanda, para Anita y para Fernando, para Fercho. Buenos compañeros y buenos amigos disfrutando en esta noche de el viernes fin de semana.
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0: 9 de la noche en punto, llegando ya a la parte final de nuestra programación. Ha sido un gusto acompañarlos.
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0: En este viernes 22 de mayo.
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0: Finalizamos saludando a la gente que sigue elaborando, sigue trabajando de largo. Los amigos profesionales del volante que recorren las carreteras nacionales e internacionales. Para nuestro buen amigo Wilmer, que sigue de largo en esta noche trabajando duro y fuerte. Mano al volante y oído al parlante ahí en su tractocamión. Rumbo a Ambato, la ciudad de las flores en el vecino país. Wilmer, un abrazo gigante, éxitos.
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0: Duro con el trabajo. El trabajo es progreso, compadre. Bueno, finalizamos con el tema solicitado por nuestro amigo Wilmer, que ahí nos lleva todo volumen en su tracto camión, llegando a Ambato ya. Aquí está el señor Segundo Rosero con este éxito, éxito del ayer. Para seguir departiendo de largo en esta noche. Saludamos a los amigos en el barrio Arrayán también, que están a todo timbal. Nos vamos con esta gran canción. Para todos, una feliz noche.

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0: las 6 y 25 minutos.
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1: Las 6 y 44 minutos.
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0: Las 7 y 12 minutos.
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0: las 7 y 30 minutos.
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0: Las 7 y 44 minutos.
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2: Decirle a toda nuestra gente linda de esta hermosa región, los invito para que recapacitemos, nos pongamos una mano en el corazón y cuidemos más nuestra naturaleza, tanta belleza que tenemos en nuestra patria Colombia. Muchas bendiciones a ustedes, queridísimos amigos y queridísimos oyentes de Verde Estéreo. Con todo cariño se los dijo Luis Alberto Posada. Un abracito, bendiciones.
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0: Las 8 y 5 minutos.
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8: Amigas, amigos, muy buenos días. Agradecimientos infinitos porque sabemos que están en sintonía de este programa cultural que tanto les gusta, Estafeta 7 días. Reciban el saludo cordial de Roger Vallejo Rodríguez y Nelson Jairo Dávila. Siempre hacemos lo posible por estar los sábados a las 8 de la mañana frente a los micrófonos de Verde Estéreo, la ecológica de Colombia. Bueno, para este sábado tenemos bastantes temas, bastante material. Y me encontré esta mañana con el libro, pues que ya lo tenía, ya lo había leído, Historias en la Tulpa, donde la luz se hace memoria. Pero leer este libro es agradable por donde se lo tope. Muy bien por las autoras. Al azar, cogiendo, abriendo las páginas, me encuentro con El Duende de la Granja. Al amanecer, los caballos amanecían con la cola trenzada y nadie sabía por qué. Esto nos dice doña Matilde Calpa, de la vereda San José de Quisnamuez. Dice así: en aquellos tiempos, mi hermana tenía dos caballos. Vivíamos en una zona fea y a mí me tocaba ir a buscar leña todos los días. Cada mañana, sin falta, los caballos amanecían con la crin y con la cola hecha carnejas, como si alguien hubiera pasado la noche entera enredándoles el pelo. La gente decía que era obra del duende, que así les hacía a los animales cuando rondaba por esos lugares. Yo conocía bien ese camino, oscuro y solo, por donde iba a cortar la leña. Y fue allí donde una tarde tuve mi encuentro. Lo vi con mis propios ojos al duende. Es una personita pequeñita, cubierta con una ruanita, sentado tranquilamente mientras tocaba una guitarra. Él no se dio cuenta que yo estaba allí, por eso no me enduendó. Porque según cuentan, si el duende llega a verle a uno la cara, queda uno marcada por su encanto. Pero como siempre fui curiosa, me quedé mirándola un buen rato, sin saber si aquello que veía era cosa buena o cosa mala. Se dice que cuando el duende llega a enduendar a alguien, solo hay un remedio: sacar el cuero de una oveja negra y envolverlo a la persona con este cuero, para que el mal se le quite y el espíritu del duende lo suelte. Yo, por fortuna, una vez, en el famoso libro Historias en la Tulpa, donde la luz se hace memoria, libro muy bien recopilado, revisado, escrito por la doctora Aura Lucía Chilamá Coral y la gestora del municipio del Contadero, la doctora Lady Zúñiga. Muy bien por ellas. Estas son las Historias en la Tulpa, un libro novedoso, bonito y que se está agotando.

Maestro Joe Roger, háganos escuchar una música bonita. La Casa en el Aire, de Rafael Escalona, al estilo de Colacho Mendoza.

Bueno, escuchamos La Casa en el Aire, una composición clásica de Rafael Escalona. Esta fue interpretada por Colacho Mendoza e Ivo Díaz. Este tema ha inspirado a muchas personas. Tiempo atrás lo inspiró al maestro Roger Vallejo Rodríguez, que hizo una obra de arte, porque él es artista, él es maestro en artes, y realizó una obra espectacular que la expuso en varias ciudades, en Cali, en Cartagena. Muy bien, maestro Roger. Es una persona emprendedora, ingeniosa, recurrente, y convoca a la gente. Aquí estoy en la cabina número 2, al lado de una gran cantidad de obsequios que va a dar mañana con motivo del Día de la Madre. Muy bien, muy buena esa gestión que usted hace, y tiene una gran convocatoria, como le digo. Muy bien, maestro Roger, se lo felicita, o lo felicitamos desde Estafeta 7 días, mejor. Bueno, hablando sobre el vallenato es un género musical tradicional de la costa del Caribe, de la costa atlántica. Principalmente tuvo su origen en el Magdalena Grande. Vallenato es una expresión que viene del Valle de Upar, el cacique Upar. Por eso la capital del Cesar se llama Valledupar, en honor a este cacique indígena, el cacique Upar, Valledupar. Y de ahí viene el término vallenato, que es esta música que tanto ha influido en la cultura colombiana y se ha exportado a otros países. Estos cantos del vallenato cuentan historias de vaquerías, ritmos indígenas y de percusión africana. Tres son los instrumentos con los que se toca el vallenato: el acordeón, la caja y la guacharaca. En un principio no había el acordeón se lo metió después. Al principio solamente era con guitarras y caja, o guitarras y guacharaca. Un artista icónico del vallenato es Buitrago, Guillermo Buitrago, Buitraguito. Fue un hombre muy exitoso y se suicidó. El vallenato entonces nació en Valledupar, para narrar historias de hombres y de pueblos. Ahí hay un poco de leyendas, el caso del hombre Caimán, el caso del Francisco el Hombre, que es el nombre que se le pone a la tarima donde se hace el reinado del vallenato. Y también en aquel entonces había músicos ambulantes que se llamaban juglares, y viajaban de pueblo en pueblo, de vereda en vereda, de aldea en aldea, cantando vallenatos. Por eso es la historia, por ejemplo, de La Gota Fría, porque habían cantantes de vallenato que iban en un pueblo y llegaba otro, y hacían concursos de vallenato y de otro ritmo que se llama la piquería.

un poquito de la historia de Leandro Díaz. Pero escuchemos otro vallenato, maestro, porque vallenatos sí hay los que usted quiera. El cantor de Fonseca.

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1: Este disco que acaban de escuchar, este tema se llama El Cantor de Fonseca. Les cuento, el autor de la letra se llama Carlos Huertas. La historia es la siguiente: este cantante pobre nació en un pueblito que se llama Lagunita de la Sierra, creo que ya en el Cesar, en La Guajira, norte del Cesar y La Guajira. Y sucede que él dice que estaba desempleado y que no tenía nada que hacer. Él sabía algo de plomería, algo de albañilería.

Y le dijo a un amigo que se fueran a buscar la vida. Y llegaron a Barranquilla. Y entonces, pero era los dos eran guitarristas. Pero antes de conseguir trabajo llegaron a un hotelito y al otro día se fueron y entraron a un bar y se pusieron a tocar los dos sus canciones vallenatas. Y estaban unos señores que les llamó la atención y les dijo que toquen, que ellos les pagaban. Entonces Carlos Huertas le dijo, pues, y, bueno, tocaron y dice, nosotros sabíamos 5 canciones. Ya se tocaron las 5 canciones, les pagaron muy bien, estaban tomándose sus tragos estos señores. Y le dijo, no, toquen más, yo les pago, pero toquen más, es que me gusta la música que interpretan ustedes. Y entonces Carlos Huertas y su compañero, Carlos Huerta y su compañero le dijeron, pero es que nosotros no sabemos más canciones, solo tenemos montadas estas 5. No importa, repítalas. Yo quiero escucharlos porque su canción me parece que son de un ritmo y de una persona desconocida. ¿De dónde es usted? Entonces le dijo, yo soy de un pueblito que se llama Lagunita de la Sierra. Y eso fue, dice, yo llegué por la noche al hotel y en una hoja de papel y con un lapicero me puse a escribir esta historia. Alguien me dijo, ¿de dónde es usted que toca tan bonito esta parranda? Si es tan amable, tóquela otra vez, quiero escuchar de nuevo su guitarra. Esa es la canción, la historia de esta canción de Carlos Huertas. Bueno, les voy a contar algo más. No, ¿ustedes recuerdan a este boxeador campeón mundial de peso pesado? Que se llama Muhammad Ali era un hombre norteamericano de raza negra. Él era de religión evangélica, porque en Estados Unidos la mayoría son protestantes. Fue campeón olímpico de boxeo y campeón mundial de peso pesado. En 1967 Estados Unidos le quitó el pasaporte, lo despojó del título mundial y lo condenó a 5 años de prisión y una multa de $10,000. En 1971, ¿por qué lo condenaron y por qué todas estas sanciones? Porque lo enrolaron al ejército siendo muchacho, siendo joven, Muhammad Ali, y lo mandaban a Vietnam. En ese tiempo estaba la guerra de Vietnam y Estados Unidos se mete en donde hay guerra, Estados Unidos participa. Entonces Estados Unidos se compró la guerra de Vietnam y mandó durante muchos años, creo que durante 13 años mandó tropas y armamento y bombas y todo lo demás al Vietnam. Y Muhammad Ali dijo, no señores, yo no tengo por qué ir a matar gente que ningún mal nos ha hecho. Ellos a mí no me tratan de negro como me tratan despectivamente aquí en los Estados Unidos. Yo me niego a ir. Por no ir a la guerra de Vietnam, Estados Unidos le quitó el pasaporte, le quitó el título de campeón mundial, lo condenó a 5 años de cárcel y una multa de $10,000. En 1971 le anularon la condena y volvió nuevamente Muhammad Ali a entrenar. Y para desagraviar un poco esta sanción absurda que le pusieron, lo designaron para que en los Juegos Olímpicos de Atlanta él fuera quien prende el pebetero. Lo sancionaron, como les digo, por negarse a integrar el ejército de los Estados Unidos en la guerra del Vietnam. Muhammad Ali, antes se llamaba Cassius Clay, pero para convertirse a la religión musulmana, al Islam, se cambió de nombre y se puso Muhammad Ali. Volvió a entrenar y fue durante 3 años nuevamente campeón mundial de los pesos pesados en el boxeo. La historia de Muhammad Ali.
Ayer se celebró la fiesta de Santa Rita de Casia. Les traigo esta historia porque varias personas que conozco son devotas de Santa Rita de Casia. ¿Quién fue esta santa? Fue una santa italiana, el nombre de pila Margarita Lotti. Cuando entró a la comunidad de las hermanas agustinas, se cambió el nombre por Rita de Casia. Nació en 1381 y murió el 22 de mayo, por eso la fiesta ayer de... murió el 22 de mayo de 1457. Es algo particular la historia de esta santa porque esta señora fue casada y enviudó y tuvo 3 hijos. Fue beatificada por el Papa Urbano VIII en 1626 y canonizada por el Papa León XIII. Ahora tenemos al Papa León XIV. Fue canonizada por el Papa León XIII el 24 de mayo de 1900. Santa Rita de Casia es patrona de los casos difíciles, de los matrimonios en conflictos, que son muchos. Es patrona de las viudas, de las mujeres enfermas y de las víctimas de abusos. De joven quería ser religiosa, pero sus padres la obligaron a casarse con un señor de nombre Paolo Mancuri y tuvo 2 hijos, como les dije, Giacomo Antonio y Paolo María. Su esposo era violento y murió asesinado en una pelea en 1417. Años después, o inmediatamente después, esta señora Santa Rita de Casia ingresó a la comunidad religiosa, pero le pusieron trabas, no querían que se haga monjita, digamos, a las congregaciones religiosas donde iba, no la querían aceptar porque no se había dado el caso de personas pues que eran viudas, que tenían hijos y demás. Pero ella les explicaba que siempre había querido abrazar la vida religiosa y la aceptaron, y tiempo después fue beatificada y canonizada. Brevemente, quien fue Santa Rita de Casia. Como les decía, escuchábamos a un vallenato donde cantaba Ivo Díaz, la canción anterior. Ivo Díaz es hijo de Leandro Díaz. Leandro Díaz, un cantante ciego de nacimiento y que compuso algunas canciones, Matilde Lina, por ejemplo. Leandro Díaz nació en Barrancas el 20 de septiembre de 1928 y murió en Valledupar el 22 de junio de 2013. Se llamaba Leandro José Duarte Díaz. Es el símbolo del vallenato. Él se casó con Elena Clemente Ramos y tuvo 3 hijos, Óscar, Ivo y Diana. Él cantó hasta morir. Él empezó a cantar en 1935 y murió y cantó hasta el 2013, cuando murió. En la versión 38 del Festival de la Leyenda Vallenata lo proclamaron rey a la vida y obra de sus composiciones. Entre otras las que tiene es Matilde Díaz, Matilde Lina, La Diosa Coronada, Dios No Me Deja, El Parrandero, Hato Nuevo y otras. La historia del vallenato es muy bonita y es muy amplia. Maestro Roger, tenemos harto material vallenato. Háganos escuchar usted, que es tan buena persona, otro vallenato. Ivo Díaz canta Matilde Lina.

Bueno, muchas gracias a quienes nos sintonizan y se reportan hasta la emisora. La señora Elvia Huertas, buenos días, estamos en sintonía desde Cuatis, Hualmatán. Qué bien, qué bien. El profesor Ricardo Dorado, como siempre, escuchando Estafeta Siete Días. Sony Tess, a quien conocí hace unos días, según les contaba aquí en la emisora, me vio en la plaza del Contadero y me dijo: ah, don Nelson, usted es el que hace el programa Estafeta Siete Días. Bueno, muy bien, gracias, Sony Tess. Y felicitaciones, dice, a quienes crearon el libro Historias en la Tulpa, que ya lo ha leído y que le pareció excelente. Anita Carvajal, como siempre, nos escucha. Dice que le gusta el programa, que es bonito, que le gusta escucharlo y mirarlo, dice. Qué bien, qué bien. Y lo felicito por llegar a la gente con su interesante programación. Muchas bendiciones, amén. Don Mauricio Huertas también está en sintonía. Y dicen que les gusta el programa y la música vallenata, dice Anita Carvajal, Sunites. Sí, la música vallenata desplazó a la música andina. Antes la música andina era muy fuerte, lo que eran los guabinas, los pasillos. Pero ahora ya poco escuchamos la música de acá de los Andes para darle paso a la música vallenata, que se tomó prácticamente las emisoras y la cultura del país. Y es una música de exportación. En México escuchan mucho vallenato, que México es una potencia de musical en América Latina. Bueno, les decía que Muhammad Ali se negó a ir a la guerra del Vietnam. Es que la historia de las guerras en el mundo es algo desastroso. Las guerras destruyen, nunca construyen. Las guerras matan, las guerras no generan vida, por el contrario, generan muerte. La guerra del Vietnam fue de 1955 a 1975, 20 años de guerra. Guerra entre Vietnam del Norte, que era comunista y apoyada en ese tiempo por la Unión Rusa Socialista Soviética, y la China colaboraban con Vietnam del Norte porque eran comunistas, y Vietnam del Sur, que era capitalista y sigue siendo capitalista, pues apoyada por Estados Unidos. Estados Unidos fue derrotado en la guerra del Vietnam, perdió. Ahí fue donde se estrenaron la guerra, las bombas de napalm, que son unas bombas de un fósforo especial, según me han contado, según dicen, según he leído. Que sucede que si a usted le llega una gotica, una impregnación de esa bomba, su cuerpo sigue ardiendo, lo sigue destruyendo, y eso no se apaga con nada. Eso es una cuestión muy mortal. Se va en contra de la humanidad, en contra de los derechos humanos. Las bombas de napalm aparecieron en la guerra de Vietnam. Vietnam del Norte era manejada por Ho Chi Minh. Y la guerra se originó porque los del Vietnam del Sur se negaron a hacer un referéndum para la unificación. Es que hay países, por ejemplo, como Corea, Corea del Norte, Corea del Sur, Vietnam del Norte, Vietnam del Sur, que son por cuestiones políticas. La política divide. Antes era un solo país, pero ahora son hay varios países que lo llamamos del norte, del sur, etcétera, etcétera, del este, del oeste. Lo mismo que ocurrió con Alemania, Alemania del este y Alemania del oeste, la una comunista, la otra capitalista. Y entonces, para que no se pasen de un lado a otro, hicieron un muro. Y acuérdense que hubo una fiesta grande cuando nuevamente se volvió a unificar Alemania y tumbaron el muro de Berlín. Bueno, entonces, en 1964... Estados Unidos tomó parte de esa guerra, y ahí fue cuando hubo muchos norteamericanos jóvenes que fueron a esa guerra obligados a ir por el que eran parte del ejército el ejército norteamericano. Y muchos de los crímenes que actualmente se registran en los Estados Unidos son cometidos por excombatientes del Vietnam. Hubo un excombatiente colombiano que fue a pelear a Vietnam, era colombiano, vivía en Bogotá, y cuando regresó a Bogotá fue quien hizo una masacre
en un restaurante, El Poseto, en Bogotá, que hubo muchos muertos, entre otros, un ingeniero de Pasto, un ingeniero civil, el doctor Maximiliano Pesantes, murió en el restaurante El Poseto porque un ex combatiente de Vietnam, es decir, la guerra los aloca. Entonces este señor que hizo la bomba, que puso una granada y que mató un poco de gente en el restaurante Poseto, contaba cómo pasan los días de la guerra allá, y decía que siempre es bajo los alucinógenos, bajo la droga, la marihuana, la cocaína, etcétera, para poder soportar. Pues es una vida muy dura. Estados Unidos en 1973 retiró sus tropas. En abril de 1975, Vietnam del Norte se tomó Saigón, la capital, y creó una sola república, la República Socialista de Vietnam. Allá, como les digo, fue donde se estrenaron varias armas químicas. Una arma química era la conocida como el agente naranja, una bomba química. Actualmente en el mundo se están librando varias guerras. Que Dios permita que el hombre llegue a la paz. 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Bueno, otro datico que me acordaba y se los voy a contar sobre, en el libro El Contadero en 80 lecciones de historia, me encuentro esto: las carpinterías. En otros tiempos, en aquellos tiempos, todos los muebles eran de madera. No se miraba y quizá no se conocían muebles de metal o de plástico, como ahora. Este último material se ha impuesto en la industria. Actualmente mesas y sillas son de plástico. Los carpinteros, ebanistas, trabajaban en maderas finas. Pino, cedro, pandala. Los muebles eran tallados. Tallaban arabescos y figuras que le daban excelente presentación a los enseres que fabricaban. No había máquinas eléctricas, por lo tanto, todo lo que se hacía era a pulso y fuerza. Se empleaban serruchos, formones, gurbias, cepillos, taladros, villamarquines. Todas estas herramientas requerían de la fuerza del operario, de la fuerza del carpintero. Era bien duro, una tabla se la cortaba a fuerza de serrucho. Los huecos en las tablas se las hacía con villamarquín. Todo eso era con mucha fuerza. Las tallas y los labrados eran artísticos. En las camas, en las cabeceras eran talladas. Los nocheros y las sillas de igual manera. Los carpinteros eran artistas en estas labores. Recordamos a los siguientes señores: a don Luis Gómez Uccelli. Es el pionero de los ebanistas en El Contadero. Era hábil trabajador de las maderas finas, buen pintor. Tenía su taller en el barrio obrero. Aquí elaboraba muebles de alta calidad. Realizó varios trabajos en el templo. Buena parte del altar es hechura de don Luis Gómez. Como hábil pintor, realizó templetes que se utilizaban para arreglos en el templo, en celebraciones de Semana Santa. Tuvo dos matrimonios. El primero con la señora Luz Gómez, con quien tuvo sus hijos Rodrigo, Benilda y Luz. Y el segundo con la señora Isabel Guerrero. Isabel Guerrero Guerrero, con quien tuvo los hijos Laureano, Jesús, José Ignacio, Silvio, Luis, Mariano y Yolanda Gómez Revelo. Este maestro de la ebanistería, oriundo de Pasto, era hábil para la elaboración de altares y portones de iglesias. Él realizó lo que ahora existe de estos muebles en la iglesia del Contadero. Sus hijos Silvio y Mariano aprendieron de su padre y maestro el arte de la ebanistería. Otros carpinteros en Colombia, en El Contadero, fue don Anselmo Guerrero.
Fue padre de Virgilio, de Luis Anselmo, de Beatriz y de Alberto Guerrero Ceballos. Luis Anselmo, pues, distinguido atleta y educador de profesión. Beatriz también es educadora. Don Anselmo tenía su taller en la calle principal, en el barrio El Carmen, contigua a la fábrica Santa Marianita. Allí también era su residencia. Era un hombre de buena conversación, contaba historias y anécdotas, algunas corregidas y aumentadas. Otro carpintero, ebanista, don Lucio Tiberio Vallejo. Don Lucio tenía su residencia y taller en el barrio Primero de Mayo. Era especializado en la fabricación de camas y cómodas, que eran grandes armarios con cajones y espejos para que preste el servicio de guardarropas y tocador para las damas. Otro carpintero ebanista muy reconocido, don Manuel Lino Bolaños. Él elaboraba en finas maderas, de su especialidad eran los muebles tallados. Elaboraba sillas con delicadas figuras de tallas a fuerza de gurbia y formones. Hacía mesas, sillas, bancos, tocadores. Eran elaborados en pino o cedro, las maderas preferidas por don Manuel Lino. Con la misma dedicación y empeño elabora ahora su hijo Martín. Martín tiene su taller en el barrio Primero de Mayo. Don Luis Rosero era hermano de doña Jovita Rosero. Su residencia era en la calle principal, diagonal a la entrada de la alcaldía. El taller tenía en la casa que en aquel entonces era de doña Modesta Chamorro, en el barrio Obrero. Don Luis era una persona de alta estatura, delgado, de elegante caminar. No le gustaba que su hermana Jovita venda cerveza en su cafetería, menos cuando los que iban a tomar las cervezas eran los políticos, porque siempre terminaban alegando. Hoy laboran con gran conocimiento en este arte los señores Javier Bastidas, don Martín Bolaños, Vicente Mendoza. Son artistas de la madera, elaboran muebles de excelente calidad y bella presentación. En varias oportunidades vienen al contadero personas de otras ciudades, de Ipiales, de Pasto, de Tulcán, a pedir a estos señores que les hagan diferentes obras. Bueno, otra canción vallenata, La Custodia de Vadillo. Ya les cuento la historia que pasó en Vadillo.

Bueno, ¿qué pasó en Vadillo? Vadillo, eso es el norte del Cesar. Un pueblo. Como dice la canción, había una custodia grande, pesada, bonita, en oro. Cuando de pronto apareció una custodia que no tenía ni el mismo color, ni el mismo peso, ni el mismo tamaño. Y entonces, ¿a quién acusaron? Pues al padre, al párroco, que era el único que tenía acceso a estos bienes de la iglesia, a este tesoro. Entonces hicieron esta canción, La Custodia de Vadillo. Entonces dicen que a los que tengan, en ese tiempo los sacerdotes usaban sotana. Entonces la canción dice, todo el que tenga sotana no lo deje entrar a la iglesia, al templo. Y al salir de la misa, al que se acabe la misa, todos tienen que requisarlos para ver que no se lleven algo de los tesoros de la iglesia. La custodia de Vadillo. Historias bonitas de los vallenatos. Ya, es decir, ponernos a hablar de vallenatos sería una cosa muy bonita, extensa. Bueno, muchas gracias a doña Darly Muñoz por la sintonía. Ella es compositora y cantante también, nuestra amiga Darly Muñoz. Muy bien, y muchas gracias que nos esté sintonizando, señora Darly. José Ignacio Calvachi dice, buenos días, estamos en sintonía desde Puerres. Nos escuchan más allá de las fronteras del Guaitara. Gracias, José Ignacio, desde Puerres. Richard García Chamorro dice, qué bueno que estamos en sintonía. Ricardo García Chamorro, felicitaciones, porque él y su esposa fueron los organizadores de un evento que se hizo fabuloso e importantísimo en el Contadero, el homenaje a Alicia Chamorro, la primera fotógrafa, una fotógrafa importante del país hace 70 años. Alicia Chamorro fue reportera gráfica del Tiempo, del Espectador, de Cromos y de la revista Semana, una contadereña que estaba en el olvido. Y Ricardo Chamorro y su esposa hicieron un evento en el que, desde luego, la primera dama, la gestora social, el señor alcalde y las autoridades del municipio se hicieron presente en un evento que hubo en el auditorio de la biblioteca municipal. Felicitaciones, Richard Junior, muy bien. Germán Huertas en sintonía. José Ignacio Calvachi dice, desde Puerres, hoy se conmemora 39 años de la partida de Monseñor Diógenes Díaz Rincón. Todo lo del municipio se debe a él. Es reconocida y recordada la historia del Monseñor Diógenes Díaz Rincón. Yo conozco en Pasto a algunos y algunas familiares de Monseñor Diógenes Díaz Rincón. Bueno, nos está sintonizando Martín Mueces. Muchas gracias. Y nos gusta que nos reporten sintonía de tantos municipios. Sabemos que nos escuchan en Puerres, en Iles, en Córdoba y desde luego en el Contadero y en Hualmatán. Bueno, muy bien. 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Pues el tiempo se nos termina, desafortunadamente, y nos toca marcharnos. Así es la vida. Muchísimas gracias por su sintonía y nos despedimos con un abrazo fuerte. El tema musical que... el tema de Alejandro Durán, Alejo Durán, el primer rey vallenato, pedazo de acordeón.

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9 de la mañana con 9 minutos, oyentes de Verde Estéreo 104.3. Estamos listos, preparados para acompañarlos en este sábado fin de semana, 23 días del mes de mayo del año 2026. Reciban todos ustedes, Radio Escuchas, nuestro mensaje cordial, nuestro mensaje positivo para todos y cada uno de ustedes quienes se dejan acompañar de la radioestación. Muchos desde muy tempranas horas de la mañana realizando sus actividades, la gente del transporte, del campo, del comercio, de la oficina. Ahí están con Verde Ser y nosotros es un gusto poderlos acompañar con el entretenimiento, la buena música. Nos preparamos también ya con las informaciones importantes, con las respectivas publicidades que tenemos para dar a conocer a todos ustedes. Aquí estaremos para compartir con cada uno de los que nos están escuchando en esta mañana hasta las 11 en punto. Activamos las diferentes redes sociales para que ustedes se puedan comunicar con nosotros, puedan interactuar a través de Facebook, ahí estamos activos, de Instagram, de TikTok, y también vamos a activar nuestra línea WhatsApp de esta mañana, que es el 315-268-8961. Ahí están disponibles diferentes canales de participación para que ustedes puedan interactuar y solicitar las mejores canciones en el fin de semana. Con mucho gusto, quien los acompaña, mi nombre, Berta Mirama. Iniciamos con esta buena canción de los Latin Brothers, titulada Tonterías, al estilo de la buena salsa.

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1: No te extrañas.

pesar de la tristeza que inunda nuestros corazones, recordamos con amor y cariño a nuestro querido hijo y hermano como esa persona de buenos valores, que infundió alegría y fe, esperanza y amor, dejando huella en cada persona que lo conoció. Vivirá por siempre en nuestro pensamiento y en cada acción realizada. Señor, lo tienes en tus brazos, concédele el descanso eterno. Al cumplir 3 años del sensible fallecimiento de quien en vida fue el presbítero Johnny Martín Campaña, sus padres, Herman Campaña y Mercedes Estrella, sus hermanos, sobrinos y demás familiares, inviten a la Eucaristía de Honras que se celebrará el día martes 26 de mayo a las 5 de la tarde en la parroquia Nuestra Señora de Rosario del municipio de Hualmatán. Por su acompañamiento se anticipan agradecimientos.

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motivados en esta mañana con todas las informaciones importantes para ustedes y las invitaciones que les traemos. ¡Vamos! Igualmente tenemos en esta oportunidad este servicio social, este comunicado. El día lunes 18 de mayo en horas de la mañana se extravió una moto Honda CB190 de color gris, negro, azul y naranja. Esto fue en el parque multipropósito del municipio de Huermatán. La placa es BUZ05G. La persona que sepa algo de esa moto o de cualquier información, se le pide el favor comunicarse a los siguientes teléfonos. A través del número 1317-388-4021 o al celular 316-766-6512 o a través de esta radio estación. Se ofrece magnífica recompensa. 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También con la respectiva lectura de todo el comercio que se ha vinculado al Día de las Madres por parte de Verde Serio, que se llevará a cabo el día 24 de mayo. Se llegó el día, es el día de mañana prácticamente. Estaremos acompañándolos en un horario de 1 de la tarde en adelante para que ustedes estén muy pendientes, para que ustedes puedan enviar los saludos. Tendremos toda la tarde para recepcionar canciones, saludos, bonitas palabras a ese ser tan importante como es la madre. Así que el día de mañana, ya lo saben, este gran homenaje, esta invitación para ustedes, para que estén atentos, para que sus mamitas puedan ser apuntadas en un gran listado que ya de hecho lo tenemos por acá en los estudios de Verde Stereo. Ya tenemos algunos detalles que ha hecho llegar el comercio de aquí de Huermatán, que se ha vinculado con nosotros, y pues el comercio que todavía falta hacer llegar su detallito, ahí les hacemos pues este llamado cordial, ¿no? Ya es el día de mañana este homenaje, esta celebración, así que necesitamos los detalles, tenerlos por acá listos, preparados para ser sorteados este 24 de mayo. 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

desde ya ese contadero, con todo el gusto el saludo respectivo y ya más adelante suena la canción solicitada. Nos conectamos en esta mañana de sábado con esta muy buena canción de Tentación titulada Tu Fotografía.

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0: Comenzamos con las canciones solicitadas por nuestros amigos oyentes desde Es Contadero. Choque Keep It Down, desde el día en que te fuiste. Esta canción pues es uno de los temas más melancólicos y románticos de esta agrupación, lanzado oficialmente a principios del año 2016, después de ver la luz en su álbum el mismo año, en el 2015. El sencillo aborda el desamor, la distancia y el vacío que deja la ausencia de una pareja.
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0: 9 de la mañana con 32 minutos, compartimos los mensajes importantes con todos ustedes.
2: Escucha el silencio y los sonidos de la naturaleza.
0: Porque siempre fuiste ejemplo de trabajo, esfuerzo, dedicación e infinito amor hacia tus seres queridos. Hoy queremos decirte que eres nuestro mejor recuerdo, la bella parte de nuestras vidas. Descansa en paz. Funeraria San Pedro informa el sensible fallecimiento de quien en vida fue el señor Jaime Roberto Mora, su hija Elizabeth Mora, su nieta Lisede Chávez Mora, sus hermanas María Elena, María Isabel, Carmen Alicia Mora, su cuñado, sobrinos y demás familiares. Invitan a la velación de sus restos mortales en su casa de habitación ubicada en el corregimiento de Cuatis del municipio de Hualmatán. Sus exequias se realizarán el día de hoy, sábado 23 de mayo, en la parroquia Nuestra Señora de Rosario del municipio de Hualmatán a las 3 de la tarde. Por su acompañamiento se anticipan agradecimientos.

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1: Las 9 y 34 minutos.
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0: Y aquí estamos ubicando esa buena canción del grupo Néctar, el baile de la cumbia, sábado fin de semana con todo el swing respectivo. Gracias a toda la gente que se está comunicando con nosotros, haciendo llegar las diferentes peticiones musicales. El abrazo cordial para nuestro fiel oyente Samuel, ahí en Contadero, nos solicita el tema de Ella Me Olvidaré de los Legendarios, con mucho gusto. Ya lo tenemos por acá también en el listado, en la parrilla de programación de esta mañana de sábado. A la gente de la vereda Charandú también nuestro abrazo respectivo, y ya estaremos con la lectura de los diferentes mensajes que nos dejan a través del WhatsApp de la radio estación.
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0: Traemos esta invitación cordial para todos ustedes. La Administración Municipal de Hualmatán, a través de la Secretaría de Cultura y Deportes, están invitando a todos los habitantes de nuestras veredas y sectores a participar de los quintos Juegos Comunales Hualmatán 2026. Vive la emoción y participa en las disciplinas de fútbol de salón, baloncesto, voleibol, atletismo, rana, mini tejo, tejo, ajedrez, billar libre, billar tres bandas, trompo y dominó. 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
0: Consejo Municipal de Hualmatán, en el mes de mayo el Consejo Municipal extiende un cordial y afectuoso saludo a todas las madres. Gracias por ser ejemplo de fortaleza, dedicación y esperanza para nuestras comunidades. De igual manera, reafirmamos nuestro compromiso de seguir trabajando por la construcción de un mejor territorio, siempre al servicio de nuestra comunidad y el bienestar de nuestras familias. 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

0: todo, voy con una lectura de unos mensajes que tenemos. Bueno, saludamos a las siguientes mamitas: a Carmen Imelda Vallejo, a Fabiola Jiménez y a Gabriela Vallejo, porque son las mejores mamitas del mundo y porque me brindan apoyo, y agradecerles por su cariño, su ejemplo. Y también un saludo a mi madrina Liliana Vallejo. Gracias por sus consejos, su comprensión y su cariño en la vereda Charandú. Él les envía el abrazo cordial, las quieren muchísimo y les desean lo mejor. Y también el complemento del mensaje nos dice el saludar a Judy Lara por ser un ejemplo de madre emprendedora. A todas las quiero mucho, de parte de Freder Lucero. Y esas mamitas maravillosas también. El saludo respectivo para ustedes. Y por acá también queremos extender este saludo para la señora Irene Yandún en Cuati Centro. Por acá ya nos había compartido un bonito poema que le vamos a dar respectiva lectura también. Este poema se titula Tristeza y Llanto. Mamá, palabra sabia, prodigiosa y buena, que solo Dios ha podido descifrar, tan solo Dios con su infinito amor. Mamá, con gran paciencia como tú ninguna, con ternura y amor siempre esperas con cariño, nos demuestras la grandeza de ser tus hijos, tu mayor anhelo. Somos tus hijos los dueños de tu vida, somos tus hijos los dueños de tu existencia. La alegría de tener tus hijos es verlos crecer como el árbol que te da su sombra. El dolor ya lo sientes muy cercano, de angustia y tristeza. Tu corazón se llena al ver tus hijos ausentarse de tu lado. Tan solo el llanto rodea tus bellos ojos, de gran nostalgia. Se llena tu mirada al comprender que estás quedando sola. Uno a uno se irán yendo de tu lado, dejando otros tantos bellos recuerdos. Tan solo el llanto vuelve a tus bellos ojos, de tristeza y dolor se llena tu mirada al comprender que estás quedando sola. Este bonito poema con una letra pues muy sentida de tristeza, de ausencia por parte de los hijos, se titula Tristeza y Llanto. Ahí le dimos la respectiva lectura, muy bonito. Felicitaciones a la señora Irene Yandún, que nos había compartido este poema ahí en Cuati Centro. Y pues desde ya doña Irene queda apuntada por acá en este gran listado que tenemos para los detalles del día de mañana por parte de Verde Serio. Un agradecimiento especial y también desearle un feliz mes de las madres a la señora Irene Yandún.
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0: Llegan en esta mañana saludos, mensajes de cumpleaños. Con gusto ya estaremos después de las 10 de la mañana con los saludos de cumpleaños. Vamos por acá, nos dice: muy buenos días, por favor la canción de Maná, Mariposa Traicionera. Gracias. Cuéntenos desde qué parte nos está escuchando, desde dónde se conecta con Verde Estéreo. Mientras tanto, nosotros le vamos colocando todo ese ritmo, todo ese movimiento respectivo al fin de semana. Aquí está Gerardo Morán con esa muy buena canción. 9:48, súbale el volumen.

0: Motivados con los mensajes de cumpleaños, rápidamente le vamos a dar paso a este saludo especial que tenemos por acá a través de el WhatsApp de la radio. Nos dice el saludo de felicitaciones en la vereda Loma del Medio para la señora Liliana Álvarez Yamá, de parte de su nieto David Ortega, de parte de su hija, quienes la queremos mucho y le agradecemos a Dios por la vida y la compañía tan grande como ser humano. Muchísimas felicitaciones para la señora Liliana Álvarez Yamá. Ahí le recuerda su nieto, su hija, que la quieren mucho, lo importante y especial que es para ellos, su amor, su entrega, su manera en que siempre ha estado presente, ha dejado huellas profundas en sus corazones. Como madre y abuela, ha sido un ejemplo de fortaleza, ternura, amor. Le agradecen por cada abrazo, cada consejo y cada momento compartido. Eres una bendición en nuestras vidas y no hay palabras suficientes para expresar cuánto te amamos. De parte de su nieto David Ortega, de parte de su hija, gracias por ser nuestro hogar, nuestra guía, nuestra alegría. Siempre estaremos orgullosos de ti, agradecidos por tenerte siempre en nuestras vidas. Felicitaciones, que los cumpla muy especial. Que Dios Todopoderoso la bendiga siempre y la guíe por el buen camino. La señora Liliana Álvarez Yamá, en el día de su cumpleaños, ahí nos escucha en la vereda Loma del Medio. Con mucho gusto le vamos a enviar la siguiente tarjeta musical, Serenata a Mamá.
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0: Volvemos al aire, volvemos al aire en la segunda hora de acompañamiento radial en este sábado fin de semana. Aquí los seguimos acompañando, les enviamos ese saludo cordial a todos quienes siguen comunicándose con nosotros, a las personas que por ahí nos están repicando la línea. En un instante ya les estaremos contestando su respectiva llamada, a quienes nos escriben a través de WhatsApp, a través de red social también. Saludo especial en la ciudad de Pasto, ahí en el centenario de la ciudad de Ipiales. Llegamos con este saludo cordial para todos ustedes quienes trabajan conjuntamente con la radioestación Verde Estéreo 104.3. Les extendemos esa invitación por parte del Honorable Consejo Municipal de Hualmatán, la cual está invitando cordialmente a toda la comunidad hualmatense a participar en la rendición pública de cuentas vigencia 2025 del Consejo Municipal, un espacio de transparencia, participación ciudadana y compromiso con nuestro municipio. El día viernes 29 de mayo a las 2 de la tarde en las instalaciones del Consejo Municipal. Su participación es fundamental para conocer la gestión realizada, los avances alcanzados y fortalecer juntos el control ciudadano y la construcción de un mejor territorio para todos. Hoy damos un paso importante hacia un consejo más cercano, transparente y comprometido con la comunidad de Hualmatán. Los esperamos. Esta es la invitación por parte de Diana Sofía Coral Vallejo, presidenta Consejo Municipal.
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0: 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La persona que sepa algo de esta moto o de cualquier información, se le pide el favor comunicarse a los siguientes teléfonos: al 1317-388-4021 o al 316-766-6512 o a través de esta radioestación. Se ofrece magnífica recompensa. 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

por aquí también tenemos otros mensajes que están represados a través de la línea de Verde Estéreo. Sí, les pedimos un poquito de paciencia a ustedes, a la gente que todavía no les hemos abierto su mensaje, a la gente que por acá todavía no podemos atender sus llamadas. Estamos dando la respectiva lectura a la publicidad, a todo lo que tiene que ver a nuestros pautantes, a la gente que se ha vinculado con nosotros para el día especial del Día de la Madre. Bueno, por acá nos dice un saludo para Lady Benavides, una joven madre que está luchando por su salud. Que Dios le dé fortaleza para seguir luchando y poder sacar a su hijo adelante. Y pedirle a la comunidad que nos siga aportando para su colaboración, para poder ayudarle con sus medicamentos. Feliz Día de la Madre Luchadora, ahí en la vereda Charandú. El aporte lo puede hacer hasta el 28 de junio, si no estoy mal, por acá nos decía las respectivas notas de voz, ¿no? A la gente que está colaborando, a la comunidad que se ha unido para realizar esta acción solidaria para apoyar, para ayudar a Lady Benavides, una joven madre que está luchando por su salud, que pues necesita bastante fuerza, fortaleza para seguir en su día a día, para sacar adelante a su hijito, ¿no? Así que la gente de buen corazón, pues hoy por ti, mañana por mí, a colaborarle a esta joven madre, Lady Benavides, ahí en Charandú, a quien le enviamos también un saludo muy especial, y a toda la comunidad de esta vereda que ha dado esa iniciativa tan bonita, tan importante, esta acción solidaria para contribuir y ayudar a los medicamentos y todo lo que está necesitando Lady Benavides. Bueno, se nos pasa la canción también rápidamente por acá. Tengo más saludos a respectivos. Están enviando el saludo para la señora Elena Figueroa en Cuatillalé, una persona que, de parte de una persona que la quiere mucho, que Dios la bendiga por ser una madre y abuela y amiga. Dios derrame muchas bendiciones. Por acá nos solicitan la canción Adornadita con Canas. Bueno, las canciones sí les quedamos debiendo para el día de mañana. Ustedes saben que el día 24, o sea, el día de mañana, tendremos un especial solamente para las mamitas, especialmente para ustedes que nos están escuchando, donde van a poder escuchar todas estas canciones, donde van a poder expresarse con todo el corazón y podrán enviar sus saludos respectivos. Pero sí, el saludito para la señora Elena Figueroa en Cuatillalé, que la están saludando por ser una madre cariñosa, una abuela ejemplar, una amiga incondicional, y por acá también pues prácticamente ya queda apuntada en el listado para el sorteo de los diferentes detalles. 10 de la mañana con 15 minutos, vamos por aquí con esa buena canción del Joe Arroyo, Tal para cual.

No, de Alfonso Paíno. Esa canción que originalmente fue lanzada en el año de 1978. Gracias a las personas que nos sugieren estos buenos éxitos de recuerdo. En el mes de la madre, la abogada Angie Estefanía Ortiz se está vinculando a la celebración del Día de la Madre. Extiende un cálido y sincero saludo a todas las madres, reconociendo su amor incondicional. 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Ahí saludamos y agradecemos la vinculación a la abogada Angie Estefanía Ortiz, la cual se está vinculando al homenaje de Verde Stereo. 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Los esperamos para tener el gusto de atenderlos. 10 de la mañana con 27 minutos. Vamos por acá, tenemos bastantes mensajes para dar a conocer a todos ustedes en esta mañana. Por acá nos dice: muy buenos días, por favor, para saludar a las siguientes mamitas: Ninfa Paz y Adriana Chamorro en la vereda La Cofradía, Sandra Zambrano en el barrio San Antonio, Marta Hernández en Cuatis de parte de Paola Zambrano, y también a la señora Marina Chamorro en Pupiales, vereda Miraflores, de parte de su hijo Danilo Usamag. Dios las bendiga grandemente. A ese saludo especial. También por acá nos dice: para nuestra madre Diana Carolina Ortiz en Pupiales, de parte de sus hijos Emily y Julián, que la queremos mucho, es la mejor mamá del mundo. Para Diana Carolina Ortiz en Pupiales, de parte de Emily y Julián, le envían el abrazo respectivo en esta mañana. Bueno, también por acá saludamos en la vereda Los Cedros a la mamá y esposa más buena que Dios nos regaló, de parte de sus hijos y sus nietos, para la señora Deifilia Melania Cuásquer. Ahí la envían
este abrazo cordial en el

en vez de las madres, a la señora Deifilia Melania Cuásquer en la vereda Los Cedros. Muchas felicitaciones. Y bueno, vamos por acá también, tenemos más mensajes.

mensaje que tenemos por acá es de cumpleaños, así que nos vamos a ir con otro temita musical y ya estaremos emitiendo estas bonitas fechas especiales para la gente que nos escucha a la distancia. Ahí estamos también a través de www.verdeserio.com y a través de nuestro aplicativo que lo consigue en la tienda de Play Store. 10:29 minutos.

conectamos con este saludo especial de cumpleaños en este 23 de mayo. Bueno, el mensaje nos dice de esta manera: su nieta Silvana Coral Dávila desde Medellín y su hija Betty Dávila desde la ciudad de Pasto. Le deseamos un feliz cumpleaños a Esther Dávila en la vereda San Francisco del municipio del Contadero. Somos muy felices de que siga un año más con vida, con salud y disfrutando cada abrazo de cuando estamos juntos. Su nieta especialmente está muy feliz de haber crecido con su abuelita, que siempre la cuidaba de las arañas, le hacía siempre prácticamente su comida favorita. Su nieta quiere decirle que siempre la piensa desde donde sea que esté. Sus abrazos son la mejor muestra más honesta de amor y cariño. Ahí le envían este saludo de felicitaciones, este abrazo a la distancia para la señora Esther Dávila en la vereda San Francisco del Contadero, muy en especial, con todo el aprecio, con todo el amor del mundo, con todo ese agradecimiento sincero de parte de su nieta Silvana Coral Dávila desde Medellín, de parte de su hija Betty Dávila desde Pasto, quien le envía muchos abrazos, muchas felicitaciones. Esperan reencontrarse pronto y en ese día tan especial quieren decirle que la aman muchísimo, le agradecen por todos los momentos compartidos y le piden a Dios Todopoderoso que este nuevo año de vida la mantenga con mucha salud, prosperidad y muchas alegrías. Para la señora Esther Dávila, en el día de su cumpleaños en la vereda San Francisco, felicitaciones de parte de su nieta Silvana Coral Dávila desde Medellín, de su hija Betty Dávila desde Pasto y de parte de sus seres queridos. Le envían muchas felicitaciones. Con mucho gusto le enviamos también esta tarjetica musical. Felicitaciones.

0: las 10 y 38 minutos.
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0: 10:45. Aquí estamos con ese éxito musical, Pagarás. Conectamos con los mensajes importantes. Nos quedan ya tan solo 15 minuticos. Tenemos reportes de sintonía, tenemos mensajes, tenemos lectura de las diferentes publicidades. Tenemos por acá esos mensajes para compartir con ustedes.
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0: Porque siempre fuiste ejemplo de trabajo, esfuerzo, dedicación e infinito amor hacia tus seres queridos. Hoy queremos decirte que eres nuestro mejor recuerdo, la bella parte de nuestra vida. Descansa en paz. Funeraria San Pedro informa el sensible fallecimiento de quien en vida fue el señor Jaime Roberto Mora, su hija Elizabeth Mora, su nieta Lisede Chávez Mora, sus hermanas María Elena, María Isabel, Carmen Alicia Mora, su cuñado, sobrinos y demás familiares. Invitan a la velación de sus restos mortales en su casa de habitación ubicada en el corregimiento de Cuatis, municipio de Hualmatán. Sus exequias se realizarán el día de hoy, sábado 23 de mayo, en la parroquia Nuestra Señora de Rosario del municipio de Hualmatán a las 3 de la tarde. Por su acompañamiento se anticipan agradecimientos.
2: Se ha marchado. Te extrañaré.
0: La casa está sola sin ti. La vida para los que quedamos llorando tu partida no será la misma. Todo sería tan distinto si pudiéramos tenerte nuevamente. Pero nuestro Padre Celestial es el dueño de nuestras vidas y te llevó a su reino. Que se haga tu santa voluntad. Al cumplir un año del sensible fallecimiento de quien en vida fue la señora María Mélida Rosero Ceballos, su esposo Milciades Muñoz, sus hijos Benjamín, Orlando y Norby Muñoz Rosero, sus nietos, nuera y demás familiares. Invitan a la Eucaristía de Honras que se celebrará el día domingo 24 de mayo a las 3 de la tarde en la parroquia San José Obrero del corregimiento de José María Hernández. Por su acompañamiento se anticipan agradecimientos.

0: El que antes de su muerte ha plantado un árbol, no ha vivido inútilmente. El que planta y respeta un árbol es superior a los demás.
1: Las 10:48.

en ese momento vamos a ver si alcanzamos a dar paso a estos mensajes que tenemos represados por acá a través de la línea verde. Nos dice: muy buenos días, sintonizándolos desde Bogotá. Un saludo para mi mamá Elena Chamorro, para mis hermanas Socorro y Patricia Usama Chamorro. Las quiero muchísimo, un fuerte abrazo desde la distancia. Y a mis tías Elena y Marta Molina Usama y tías Taticuán Cabrera. Desde Bogotá les hacen llegar este mensaje especial. Por acá nos dice también: muy buenos días, me puedes saludar en la vereda Los Cedros a la señora Eufemia Usama, que es la mejor mamá que tengo. Un feliz mes de las madres. Bueno, por acá nos envían notas de voz, en este momento no las podemos escuchar, estamos por acá solitos. El día de mañana ya tendremos un equipo completo quien nos ayude a evacuar notas de voz, llamadas, mensajes. Bueno, por acá nos envía el saludo, nos dice un abrazo desde la obra Río Blanco Popayán, y también al amigo y vecino Arce y papá don Libardo Arias, del maestro Bolívar Cuarán, allá en Córdoba, Nariño. Un abrazo para todos los amigos, allá los constructores de obras civiles en el Cauca. Saludo cordial para ustedes. También nos dice: saludo cariñoso para Karen Rosero en la vereda Charandú, Janet Morán en la vereda Guacham del corregimiento de José María Hernández, de parte de Hayden Joseph, que las quiere muchísimo. Dios las bendiga. Bueno, tenemos notas de voz. Ahí les pedimos el favorcito. Si nos pueden escribir, se nos facilitaría mucho mejor. Saludar a las siguientes mamitas: Arleni Eliana Cuaspa. Lo mismo para Teresa Yamá, María Guzmán y Natalia, en la vereda La Floresta. Felicitándoles y deseándoles lo mejor en el mes de las madres. Y bueno, vamos por acá un poquito más también, saludando al comercio que se vincula con

Saludamos a la señora Alicia Mayama. La señora Alicia Mayama también está conectada con nosotros en esta mañana. Por acá también nos envían más notas. Saludito para mi mamá Carmela Mafla en Charandú, de sus hijos, de sus nietos, que la queremos, la valoramos muchísimo. También para la señora Rosa Albina Cárdenas en la vereda Santa Lucía, que Dios la tenga con mucha salud y vida, por ser una persona muy especial, de parte de su amiga desde el corregimiento de Cuatis, la señora Alicia Mayama. Les envía este mensaje especial. 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También estamos enviando el saludo respectivo en esta mañana a todos quienes se siguen vinculando con nosotros, ¿no? A pesar de que mañana ya en la programación, pero se siguen vinculando a Verde Estéreo, Veterinaria Cuaticentro, venta de todos los productos para el ganado y especies menores, sales y concentrados. 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Bueno, también agradecimiento y saludo a la abogada Angie Estefanía Ortiz, la cual se está vinculando también a este homenaje especial. 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Su oficina se encuentra ubicada en la calle Quinta, número 535, barrio El Centro, en el municipio de Hualmatán. 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Abogada Angie Estefanía Ortiz.

Bueno, tenemos esa información. La Junta Administradora de Acueducto y Alcantarillado del Corregimiento de Coatis está informando a todos sus usuarios que se está realizando el cobro del servicio de acueducto y alcantarillado establecido mediante el siguiente cronograma. Para la tercera semana, ya solo queda el día de hoy, 23 de mayo, le corresponde a Coatis sector La Empalizada y Coatis Recuerdo. Queda la cuarta semana, 28, 29 y 30 de mayo, le corresponde a Coatis Yalé y usuarios de los diferentes sectores que aún estén pendientes por realizar su pago. Los días de atención son jueves, viernes y sábado en los horarios de 4 de la tarde a 6 de la tarde en las oficinas del acueducto que están ubicadas en el segundo piso de la Biblioteca Pública Milciades Chávez del Corregimiento de Coatis. Se recuerda que el cobro se realizará únicamente en este mes, por lo tanto solicitamos realizar los pagos oportunamente, ya que no habrá fechas adicionales de cobro durante el resto del año. Evita recargos y suspensiones cumpliendo a tiempo con sus obligaciones. Ahí está este comunicado que lo extiende Yuli Maritza Vallejo Vallejo, presidente AJADAC, junto con Andrea Carolina Narváez, tesorera AJADAC. Por acá los últimos saludos. Por acá nos dice un saludo para mi querida madre Natalie González en la vereda Santo Domingo en este mes de mayo, que la queremos mucho con todo el corazón. Ahí para Natalie González en la vereda Santo Domingo. Felicitaciones. Ahí le hacen llegar este saludo especial. Bueno, nos vamos despidiendo de esta programación del fin de semana. Los invitamos para que ustedes sigan conectados. Ya después de las 11 viene nuestro director Roger Vallejo con más del acompañamiento. Los esperamos el día de mañana a partir de la 1 en punto para que ustedes tranquilamente puedan enviar sus saludos, puedan comunicarse con nosotros. El día de mañana estaremos un equipo completo, la cual pues cada uno cumplirá su diferente función de acompañamiento en este homenaje al Día de las Madres. Así que no se preocupen, todas van a ser apuntadas, las que recepcionamos el día de hoy de igual manera quedan en la lista respectiva y el día de mañana estaremos sorteando esos bonitos detalles. Los esperamos a partir de la 1 en punto aquí en La Ecológica de Colombia. Gracias a la sintonía, sigan con Verde Estéreo, les deseamos un excelente día, un excelente fin de semana para todos nuestros radioescuchas. Los dejamos con esa canción de Jaime Enrique Aymara, con mucho gusto, quien compartió con ustedes. Mi nombre, Berta Miramá.

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11: Las 11:04.
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0: Las 11 y 8 minutos.
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2: Buenos días oyentes de Verde Estéreo. Un saludo a todos quienes están sintonizados con nosotros en este fin de semana. Hoy sábado, está haciendo sol y a la vez llueve, ¿no? Estamos con clima para todos los gustos. Aunque el IDEAM ha dicho que estaremos entrando a un fuerte fenómeno del Niño. De hecho, ya a nivel mundial le están llamando el posible super niño en este 2026. Que Dios quiere y no se dé, ¿no? El Niño siempre se lo relaciona con la ausencia o la disminución de lluvias, aumento de temperaturas, sequías. Ese es el fenómeno del Niño. Y la Niña, pues, muchas lluvias. Así que, pues, se calcula que el segundo semestre de este año incluso puede cobijar el año entrante un fenómeno del Niño que se puede extender por 6 meses, un año, año y medio, ¿no? Eso por el aumento de la temperatura en los océanos. El fenómeno del super niño, así le dicen, ¿no? Y sus posibles efectos. Desde ya, pues, incluso la Unidad de Gestión de Riesgos, la Unidad Nacional de Gestión de Riesgos de nuestro país ya ha tomado medidas, ya está haciendo campañas sobre el tema de las pocas lluvias, el verano, los incendios que esto puede causar. Esperemos que esto no se dé. Mientras tanto, acá en nuestra región lo que estamos es recibiendo el agüita. Ha venido lloviendo en estos últimos días, ha habido mucho frío. Esperemos, pues, que si llega este fenómeno del Niño, sea moderado, no el super niño del que hablan. 11:10 minutos, oyentes de 104.3 Verde Estéreo, la ecológica. Bueno, saludamos a todos quienes están sintonizados con nosotros. Gracias por escucharnos. Mirábamos en las redes sociales la tortura de un animalito, ¿no? Acá lo conocemos como el halcón chihuahua. Alguien o no sé si sería una persona o más, si es que se les puede llamar personas, amarraron, pues, al animalito a un poste, ¿no? Por allá cerca de la gruta, entre la Rayán y lo que conocemos, pues, lo que sigue allí, pues, se me fue el nombre, por allí cerca de la gruta, en horas de la noche. Alguien, pues, muy conmovido por la situación, subió estas imágenes y son muy dolorosas, ¿no? Un animalito, imagínense, silvestre, amarrado de las alas. Ahí murió abrazando el árbol, ¿no? Se necesita, pues, tener una, disculpen ustedes, una mente muy torcida. De esa persona o de ese individuo y los que le acompañaron, si es que fueron varios, no se sabe, desafortunadamente. Si se supiera, qué bueno hacerles caer todo el peso de la ley, ¿no? Todo el peso de la ley. Conmueve estas imágenes de un halconcito chihuahua que fue amarrado de las alas en un poste de luz. Vemos que es de noche, dicen allí en el sector La Gruta. El caso ya fue reportado. Además, también en un titular de esa publicación dice, se habla de perros y gatos envenenados, ¿no? Que no se especifica cuántos, dónde, cuándo, pero, pues, es preocupante, ¿no? Esto es preocupante. Aunque por otro lado, pues, no es toda la gente, nunca, ¿no? La inmensa mayoría, decíamos ahí en esa misma publicación participando, la inmensa mayoría de gualmatenses somos gente de bien, ¿no? Y sensibles ante el dolor de todos los animales sintientes. Por acá incluso, pues, somos testigos de eso. Nos llegan a veces muchos casos de personas que se preocupan, ¿no? Porque ven perritos amarrados, ven animales silvestres, pues, que están pasando difíciles momentos. Llaman, dicen, venga, a ver si se lo puede rescatar o con quién podemos hablar. Bueno, en fin, es muchísima la gente. La inmensa mayoría, podemos hablar del 99,7%, si de porcentaje se trata, somos gente con mucha sensibilidad al dolor ajeno y de todos los animales sintientes en general. Así que, pues, De pronto allí por la publicación que dice municipio de Hualmatán, ¿qué te está pasando? ¿No? Es como si nos dijeran a todos. De todas maneras, pues estas son situaciones que sí se deben denunciar, se deben publicar, se debe buscar la manera de disuadir al agresor y en lo posible pues que haya capturas, ¿no? Y que haya sanciones, todas las que se pueda, que les pueda caer a esta gente, gente sin corazón, ¿no? Imagínense en un animalito silvestre inocente, indefenso, y asimismo los animales domésticos, ¿no? Quienes abandonan, maltratan, envenenan perritos, gatos. También desde acá lo condenamos y pues que si no hay justicia aquí, la haya por parte de la divina providencia, para que estas situaciones pues se castiguen como debe ser. 11:14 minutos, oyentes de 104.3. Ahí pues refiriéndonos a una publicación en redes sociales, que se publican muchas cosas, ¿no? Y entre ellas pues cosas que conmueven, como esta de este animalito amarrado de sus alitas a un poste de luz. 11:15 minutos, oyentes de 104.3. Vámonos con las canciones, vámonos con la música en este fin de semana. En este fin de semana, agradeciendo la sintonía de todos quienes están con nosotros. Gracias por escucharnos. Por acá tenemos a Los Titanes. Los Titanes, y esto que se llama De Disco Fuentes. Esta canción dice así.

Son las 11:19 minutos, oyentes de 104.3 Verde Estéreo. Por acá nos hablan de... esto también fue un tema nacional e incluso internacional. Yesid, ¿no? Yesid, un guardián, se puede decir, de la vida silvestre allá en el Putumayo. Resulta que él pues estuvo haciendo publicaciones del amor, ¿no?, que siente por los animales. Y diferentes especies de animales ya declarados, incluso algunos en vías de extinción, pues mostraban mucho cariño hacia él, lo que indica pues que los cuidaba bien, ¿no? No solo les daba de comer, les brindaba atención, sino que también desarrollaba afecto por estos animalitos. Ahí mismo se decía, a veces no cabe la envidia o cualquier otra situación, lo denunciaron, ¿no? Lo denunciaron ante las autoridades por maltrato, imagínense ustedes, por maltrato de especies nativas. Fue apresado, y eso despertó una movilización a nivel de redes sociales impresionante. De hecho, pues, Yesid ya venía manejando un sitio en redes sociales con muchísimos seguidores, muchísima cantidad de seguidores. Incluso estaba hablando de llegar al millón de seguidores, ¿no? De paso, pues venía en su finca albergando muchas, muchas especies silvestres en vías de extinción. Se habla mucho del tema, otros dicen pues que hubo maltrato. La misma justicia, cuando llegó y lo apresó, pues mostraban un poco de jaulas pequeñas donde supuestamente los tenía presos a los animales, pero en los videos se ve lo contrario, ¿no? En los videos se ve que los tiene en estado de libertad, incluso aves que perfectamente podrían emprender vuelo y irse, pero sin embargo lo siguen a Yesid, como si Yesid fuera una especie de San Francisco de Asís. San Francisco de Asís dice su biografía que los animalitos lo seguían, ¿no? Especies silvestres, especies también pues que ya conviven con el ser humano, lo seguían donde él estaba. Así pasaba prácticamente con Yesid. Yo personalmente también me gustaba seguir a Yesid. Y le daba mis likes a las publicaciones de esta persona que fue capturada, y por la presión de las redes sociales pidiendo su liberación, diciendo que ha sido una total injusticia, pues recobró su libertad, ¿no? Aunque sigue en un proceso, pero recobró su libertad. Y pues puede volver a su finca, ¿no? A su pasión, que es la de estar en medio de la naturaleza. Ahora la justicia dirá cuál es el veredicto. Si puede seguir albergando y cuidando de animales silvestres o no. Según dicen pues quienes están al frente del caso, la jurisprudencia dice que no tuvo los suficientes permisos ni los protocolos necesarios para cuidar de las especies nativas, que por eso pues se lo acusaba era de maltrato, y no sé qué otras acusaciones tendrían para poderle hacer la caída, ¿no? Poderlo poner preso. De todas maneras, como reiteramos, pues en sus videos Yesid muestra otra situación. Muestra que vive en un entorno natural y armónico con toda esa cantidad de especies nativas, muchos de ellos animalitos que ni siquiera los conocíamos, pero que viven allí en la selva, y que por una u otra razón pues los habitantes de la región le llevaban a Yesid, conociendo que él cuidaba de ellos. Y Yesid no solo aparece con los animales, sino que también su narrativa es de cuidado a la naturaleza, de darles libertad, de que los animalitos, pues ellos...

gente en la disposición de seguir apoyando la labor de este gran hombre. Son las 11:25 minutos, oyentes de 104.3. Mañana 24, domingo 24 de mayo, tenemos el homenaje a mamá aquí en Verde Estéreo. Y son muchísimas las personas, los profesionales, la institucionalidad, los negocios que se han sumado. ¿Cuál ha sido la manera? Nos hacen llegar su detalle, por supuesto detalles muy bonitos, sabiendo que a veces hay mamás ganadoras que salen de muy lejos, ¿no? Que incluso tienen que pagar el transporte para llegar acá, y pues por lo mismo tiene que ser detalles que valga la pena salir a recibirlos. Tienen que ser detalles muy bonitos. Ahí saludamos al comercio, saludamos a todos quienes se han vinculado con este homenaje a mamá. Madre, gracias por tu amor, por tu paciencia, por tu dedicación. Eres el regalo más preciado. Hoy celebramos tu grandeza. 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Bueno, y también estamos rápidamente, por acá nos toca coger el toro por los cachos desde el principio, de lo contrario no alcanzamos a leer a todas nuestras anunciantes. 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

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Consejo Municipal de Hualmatán también se ha vinculado. Saludamos a todos los concejales del municipio. En este mes de mayo, el Consejo Municipal extiende cordial y afectuoso saludo a todas las madres. Gracias por ser ejemplo de fortaleza, dedicación, esperanza y amor en nuestras comunidades. De igual manera, reafirma el compromiso de seguir trabajando por la construcción de un mejor territorio, siempre al servicio de la comunidad y el bienestar de la familia. 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Bueno, oyentes de Verde Estéreo, 11:31 minutos. Bueno, y seguimos con más canciones, con más música en la Estación Verde. Temas como este, por ejemplo, Fin de Semana.

11:38 minutos, oyentes de 104.3. Gracias la sintonía de todos quienes están con nosotros. 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Son las 11:40 minutos, oyentes de Verde Estéreo. Mañana estaremos con el especial a mamá. La invitación a que mañana pues llamen, escriban a sus madres o mamá mismo llame, también envíen sus saludos, estaremos enviando los saludos, por supuesto si nos dan tiempo estaremos con bonita música también, dedicada a mamá. Ese es el detalle también desde acá, desde el medio de comunicación y con todos nuestros anunciantes. Hay ya bastantes regalitos por acá. 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

Bueno, oyentes de Verde Estéreo, la ecológica, y sigue la crisis de las relaciones entre Colombia y Ecuador, ¿no? Los aranceles otra vez al 100%, imagínense ustedes, aranceles al 100%. El gobierno de Ecuador decidió mantener los aranceles al 100% a productos provenientes de Colombia, pese a la orden de la comunidad andina, de la CAN, del pasado 8 de mayo, que instruía su retiro dentro de un plazo que venció el jueves 21 de mayo, o mejor dicho, obligaba a que se levanten esos aranceles. El plazo hasta este jueves 21 de mayo, y no se dio, ¿no? No se dio, sobre todo el Ecuador, que es el que nos impone esos aranceles del 100%. Colombia está es respondiendo a esa agresión, se puede decir, agresión arancelaria. La administración del presidente Daniel Noboa presentó recursos legales para frenar la medida, defender el impuesto al que califica como de seguridad. Ecuador califica este arancel del 100% como impuesto de seguridad. Con esta decisión, Quito mantiene el gravamen mientras se resuelve los procesos. Presentó recursos legales para frenar la medida que la CAN impuso de levantar estos aranceles. Por su parte, Colombia ha manifestado su disposición de eliminar los aranceles siempre que exista reciprocidad por parte de Ecuador. Así que pues está esta situación de esta manera, ¿no? Ese tire y afloje. Sobre todo Ecuador, pues con una posición fuerte, le ha llamado un impuesto de seguridad a estos aranceles del 100% que se impone a los productos colombianos. La situación entonces, la crisis económica, los bloqueos también que se han presentado, agudizan la situación de nuestra región suroccidente, del departamento de Nariño. Bueno, son las 11:45 minutos, oyentes de 104.3. Por acá mirábamos este artículo, dice: crisis económica y bloqueos profundizan el aislamiento de Nariño en esta época. El departamento de Nariño atraviesa uno de los momentos económicos más complicados de los últimos años, marcado por los bloqueos viales, las emergencias climáticas, la tensión comercial con el Ecuador, una creciente percepción de inseguridad que golpea con fuerza al comercio, al turismo, el transporte regional en todo el departamento. 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

Vamos con más canciones. Por acá tenemos a Don Américo. Y esto dice: adiós amor. En contados instantes estaremos con la Junta de Edición Comunal de Los Cedros. Estarán llevando a cabo una rifa aquí en Verde Estéreo. La estaremos también transmitiendo un ratico por Facebook Live. Son las 11:46 minutos.

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2: Las 11:50.

0: Bueno, oyentes de 104.3, oyentes de Verde Estéreo, por acá estamos con la Junta de Acción Comunal de Los Cedros. Estamos con Maribel Cuastumal, ¿qué tal? Buenos días. Y para ellos van a rifar, ustedes van a rifar, bueno, la rifa es bien especial, ¿no? Es un cerdito como premio mayor y unos lechoncitos que se van a rifar pues también para la segunda lista. Que primero queremos que Maribel salude a todos los oyentes, presente a todos quienes le acompañan y nos hable más de esta rifa, para qué, cuál es el fin, ¿no? de estos recursos que ustedes pues me imagino han logrado recolectar. ¿Qué tal? Buenos días, te saludo.
1: Muy buenos días, don Roger, buenos días a todos los radioescuchas. Bueno, pues el día de hoy la Junta ha decidido realizar la rifa que ya se había venido vendiendo desde hace un tiempo. Aquí nos encontramos con el presidente Jorge Pérez, la secretaria Yuli Huertas y tesorera Marlene Cuastumal. Vamos a hacer esta rifa, o el objetivo de esta rifa es el fin de hacer la adecuación para un altar del divino niño Jesús, Yo Reinaré. Listo, entonces pues darles gracias a todos los que compartieron y colaboraron, tanto vendiendo como comprando los puntitos de la lista.
0: Bueno, muy bien. ¿Cuántas listas tienen? A ver, y preséntenos al grupo que está aquí.
1: Sí, aquí entonces está, como le decía, el presidente, el señor Jorge Pérez, secretaria Yuli Huertas, tesorera Marlene Cuastumal. Todos ellos pues están encabezando esta rifa con el fin, como le decía, de obtener esos fondos para este altar.
0: Todo se va a hacer de manera bien transparente, así que vamos entonces primero a sortear las tres listas, ¿no? La primera descartada.
1: Sí, señor.
0: Dentro de la segunda va a haber una rifa de unos lechoncitos, ¿no?
1: Sí, señor.
0: Y la tercera va a ser la que tiene al ganador.
1: Sí, la del premio mayor.
0: Entonces vamos, ellos han traído una bolsita y allí vamos metiendo entonces uno por uno la lista y quién vendió la lista, ¿no? Entonces ahí Maribel tiene listo el taleguito y allí vamos a ir metiendo entonces las listas. Bueno, ahí el señor presidente sostiene entonces el listado. Bueno, entonces vamos nombrándolos, ¿listo?
1: Listo, la lista número uno.
2: Vendida por la compañera.
0: A ver, sí.
2: Vendida por la compañera Evelina.
0: A ver, parece que está apagado ese micrófono, vamos a ver si lo podemos prender. No pensé que íbamos también a utilizar, sí, el botoncito hacia la espuma verde. Eso, muy bien, ya.
3: Sí, la lista número uno por Evelyn Narváez.
0: Evelyn Narváez vendió la lista uno. Seguimos.
1: Lista número dos.
3: Albilia Chamorro.
0: Albilia Chamorro,
1: tres.
0: También allí van doblando y metiendo a la taleguita.
3: Oscar Tepud.
0: Oscar Tepud vendió la lista número tres.
1: La lista número cuatro.
3: Auraligia Ortega.
0: Auraligia Ortega, la lista número cuatro, también ya se la introduce a la bolsita.
1: Lista número seis.
3: Alicia Usamá.
0: Lista número... ¿Qué pasó con la 5?
3: No la entregaron.
0: Ah, esa no la entregaron. Bueno, es no bueno juega. Irlo diciendo, ¿no?
1: Sí, queda descartada.
0: Entonces, la 6...
3: Alicia Usamá.
0: Doña Alicia Usamá vendió la lista número 6. También se la pone a jugar allí en la bolsita. Suéltela.
1: La lista número 7.
3: Lucy Cuastumal.
0: Lucy Cuastumal vendió la lista número 7.
3: También la número 8, Alexander Rodríguez.
0: La 8, Alexander Rodríguez.
3: La 9, Evelyn Narváez.
0: La 9, Evelyn Narváez, también se la introduce a la bolsita.
3: La número 10, Roger Usamá.
0: Roger Usamá. La 10,
3: sí.
0: ¿No?
3: Sí, señor.
0: La número 10, también ya se la introduce.
3: La número 11, Fernando Ortega.
0: Fernando Ortega, la número 11.
3: La número 12, Fernando Ortega.
0: La 12, vendió dos.
3: Con dos, sí, señor.
0: Vendió dos listas. Muy bien, Fernando.
3: Uh-huh. Lista número 13, Miceno Usamá.
0: La 13, Miceno Usamá.
3: Número 14, Alba Usamá.
0: Alba Usamá, la número 14, también ingresa a jugar.
3: La 15, por mi persona, Yuli Huertas.
0: Yuli Huertas, la número 15, también se la dobla, muy bonito, y allí, y entra a jugar.
3: La número 16, Víctor Ortega.
0: La 16, Víctor Ortega. Cada lista tiene 10 números, ¿no?
3: Sí, señor.
0: La 16. La
3: 17. La 17 también queda descartada, no se entregó.
0: La 17 no se entrega, no juega entonces, no se entregó, desafortunadamente.
3: Ah, ya.
0: ¿Seguimos?
3: La número 18 por Cristian Hernández.
0: 18, Cristian Hernández.
3: Concejal de la Vereda, que también nos colaboró con dos listas.
0: Ah, bueno, muy bien, Cristian.
3: Lista 19, Gonzalo Usamá.
0: Lista 19, Gonzalo Usamá. Ahí el saludo a don Gonzalo Usamá. Lista 19, también ingresa a jugar.
3: Lista 20, Marlene Cuastumal, la compañera tesorera.
0: Marlene Cuastumal, la tesorera, entonces también vendió su lista, entra a jugar.
3: Lista 21, Nixon Vallejo.
0: 21, Nixon Vallejo. También bien dobladito, allí entonces entra a jugar, ya se la ingresa también a la bolsita.
3: La lista 22, Audelo Vallejo.
0: Audelo Vallejo, 22, lista 22.
3: Lista 23, Pablo Bastidas.
0: 23, Pablo Bastidas.
3: Lista 24, Fabián Guamá.
0: Fabián Guamá, la lista 24.
3: Lista 25, Homero Usamá.
0: Lista 25, Homero Usamá.
3: Lista 26, Fabián Guamá.
0: 26, Fabián Guamá.
3: Que también nos colaboró con dos listas el señor Fabián.
0: Ah, muy bien, Fabián. Dos listas.
3: La lista 27, Yadira Usamá.
0: 27, Yadira Usamá.
3: La lista 28, también por la compañera tesorera Marlene Cuastumal.
0: 28, Marlene Cuastumal. También entonces una segunda lista.
3: Lista 29, Floralba Coral.
0: Floralba Coral, la lista 29.
3: Lista 30, Yasmín Ortega.
0: Yasmín Ortega, lista 30, también entra a jugar, allí ya bien dobladito la fichita. Seguimos.
3: Lista 31, Andrés Usamá.
0: Andrés Usamá, lista 31, también la ingresamos entonces a la bolsita.
3: Lista 32, Deifilia Cuásker.
0: 32, Deifilia Cuásker.
3: Lista 33, Piedad Ibarra.
0: 33, Piedad Ibarra.
3: Lista 34, Marlene Cuastumal.
0: Marlene Cuastumal, lista 34.
3: Vendió 3 la compañera.
0: Muy bien.
3: Lista 35, Vicente Quirós.
0: Vicente Quirós. La 35, ¿no?
3: Sí, señor. La 36, Clara Cuásker.
0: 36, Clara Cuásker.
3: Lista 37, Alvilia Ortega.
0: 37, Alvilia Ortega.
3: Lista 38, por mi persona, Yuli Huertas.
0: Otra lista más.
3: Lista 39, Alvilia Ortega.
0: Alvilia Ortega, lista 39.
3: Lista 40, Deifilia Cuásker.
0: Deifilia Cuásker, es otra, ¿no? También de ella misma. Sí, otra lista más.
3: La señora Alvilia Ortega y la Deifilia Cuásker nos colaboraron cada una con dos listas.
0: Muy bien. Seguimos.
3: La lista 41, Carlos Cuásker.
0: Carlos Cuásker, la 31.
4: 41.
0: Ah, 41, 41.
3: Sí. La lista 42, Yolanda Ortega.
0: Yolanda Ortega, la lista
3: 42. Ella también nos colaboró con dos listas, la lista 42 y la 43.
0: Ah, muy bien, Yolanda. Bueno.
3: Y la lista 44, Aura Narváez.
0: 44, Aura Narváez. Hay 44 listas entonces.
3: Sí, 44.
0: 44. Entre ellas se va a jugar por los lechoncitos y el cerdito. Bueno, entonces, ¿quién nos va a ayudar a sacar las papeleticas? Allí tenemos un niño, ¿no? Puede ser él.
1: Aquí vamos a doblar los numeritos de la lista, que son 10 los numeritos, para poder hacer el sorteo, los 10 numeritos que comprende cada lista.
0: Ah, bueno, pero eso ya cuando tengamos la lista, ¿no? Ahorita vamos a escoger las tres. La tercera es descartada, ¿no? La tercera que se escoja.
3: La primera descartada.
0: Bueno, la primera, ¿no? La primera descartada.
3: La segunda es de los gazapos de cuyes.
0: Ah, gazapitos de cuyes, ¿no?
3: Sí. Y la tercera, la ganadora.
0: Bueno, ya, listo. Entonces, a ver, allá con el niño que está al fondo, que
3: el compañero Michael nos va a colaborar sacando el número.
0: Michael, ¿no?
3: Descartado.
0: Michael. A ver, bien revueltos entonces. Ya vamos, entonces listo. La primera es descartada, la primera. A ver, ¿qué número será?
1: Ahí va a descartar la primera lista.
0: Ahí la mostramos a la cámara. ¿Qué número es?
1: El número descartado es el número 39.
0: El 39 descartado, ¿a quién corresponde? ¿A quién corresponde el descartado?
3: Alvilia Ortega. Tenemos la lista vendida por la señora Alvilia Ortega, número 39 descartado.
0: Bueno, para la próxima, ¿no?
1: Gracias por la colaboración.
0: Y todos los que compraron le compraron a doña Alvilia Ortega. Bueno, ahora sí vamos con la segunda, que se gana los gazapitos, ¿no? A ver, entonces, sí, a ver la tesorera. Para que nos dé también un número, lo indicamos acá a la cámara.
1: A la cámara, está ya.
0: Eso, allí se lo alcanza a ver, 19.
1: El número 19.
0: ¿Corresponde a quién? ¿A quién corresponde el número 19? Ahí lo están buscando.
3: La lista vendida por el señor Gonzalo Usamá.
0: Don Gonzalo Usamá. Bueno, de esa lista se va a escoger un número que se va a hacer acreedor
3: sí,
0: a los gazapitos.
3: Para los gazapitos.
0: ¿No? Entonces vamos a hacer otra bolsita con 10 números. Con los 10 números los vamos a ir metiendo uno por uno, los 10 números a la bolsita.
1: Listo.
0: Para que conste que ahí hay 10 números, ¿no?
3: Voy entonces a nombrar metamos, a los las
0: primero
3: personas.
0: Hagamos el metamos uno por uno los números
3: y vamos nombrando, ¿no?
0: Y, igual. Y primero metamos los 10 números, que conste que hay 10 números en esa bolsita, ¿no?
1: Ya. Ahí va ingresando el primer numerito, el número correspondiente al 1.
0: Sí, abrámoslo, el 2, muy bien. El 3.
1: Número 3.
0: Eso, muy bien. El 4.
1: Número 4.
0: Muy bien.
1: El número 5.
0: El 5.
1: El número 6.
0: El número 6.
1: El número 7.
0: El número 7.
1: El
0: 8.
1: El número 9.
0: El 9. Y el 10.
1: Y el número 10.
0: Bueno, ahí tenemos entonces 10 numeritos. Ahora vamos a. Vamos a mezclar muy bien esos 10 números y uno de ustedes pues hace la introducción de su mano para escoger. El primero es el ganador, ¿no? El que salga entre 10, sí, ¿no? El primero, el que salga entre los 10 es el ganador de los gazapitos. Bueno, entonces vamos el presidente de la junta, a ver que meta la mano la taleguita, ¿no? Listo,
1: se
0: a ver,
1: va a descartar,
0: cerrando los ojos.
1: Se va a descartar dos números de estos y el tercero va a ser el ganador.
0: ¿Ah, sí? Bueno, listo. Entonces, el primer número, vamos. Cojamos el primer número.
1: Cabe mencionar que esta donación de los cuyes nos la regaló el señor Gilberto Ortega. Agradecerle su colaboración con este motivo.
0: Ah, entonces, bueno, don Gilberto Ortega. ¿Cuántos gazapitos son?
1: Dos.
0: Dos, ¿no? Listo. Vamos entonces con el primer descartado. Saquemos el primer descartado. Sí, saquemos el primer descartado. ¿Qué número es?
4: 5.
0: El número 5, ¿a quién corresponde?
3: El número 5 fue la señora Margarita Ortega, queda descartada.
0: Doña Margarita Ortega queda descartada para la próxima, ¿no? El segundo número es el... ¿Qué número?
1: Va a sacar la tesorera.
0: Bueno, a ver. Vámonos. ¿Qué número sacamos? ¿Sí? ¿Qué número es?
3: El número 7.
0: Muéstrelo, por favor. El número 7. Eso. Aprovechemos las cámaras. El número 7. Listo. Descartado también, ¿no?
3: Descartado.
0: Para la próxima.
3: Y también fue comprado por la señora Margarita Ortega.
0: Margarita Ortega, doña Margarita Ortega, la próxima
3: y
0: será.
3: Y ahorita va el ganador de los dos.
0: Y ahora sí vamos con el ganador. La tesorera va a sacar el ganador. Acá lo indicamos a la cámara. El número 3 se ganó los gazapitos, ¿no? ¿A quién corresponde?
3: La señorita Jocelyn Usamá.
0: Jocelyn Usamá. Sí. Bueno, muy bien.
3: Ganadora
0: Jocelyn Usamá. Ustedes ya le entregan allá, ¿no?
3: Sí.
0: Ya la llaman también, me imagino ahí debe estar los contactos. Bueno, ahora sí vamos a sacar la lista. Vamos a sacar la lista donde está el ganador, ¿no? Vamos a sacar la lista donde está el ganador. De allí ya se sacó una lista, recordemos, ¿no? Se sacó dos listas. Se sacó dos listas. Con la restante se va a sacar el ganador. O el que contiene al ganador, ¿no? La lista que contiene al ganador o ganadora.
3: Organicemos nuevamente los números.
0: Yo creo que ya están organizados, ¿no? Allí
1: se perdieron. Sí, nos falta
0: o lo sacaron.
1: Cinco, ahorita lo acabé de sacar. Entonces vamos a organizar nuevamente.
0: Bueno, los van a organizar entonces. Son las 12:07 minutos, oyentes de 104.3 Verde Estéreo, la ecológica. Mientras tanto, ahí saludamos a quienes mañana se vinculan con nosotros, ¿no? También a este homenaje a mamá. Por acá tenemos a quienes ya se vincularon. 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Bueno, ¿ya están listos? ¿Listos? Bueno, entonces vamos.
1: Listo, vamos a continuar con el premio mayor. Vamos a hacer fuercita desde casa para ganarse ese cerdito de Zapardo.
0: El primero, me imagino, descartado también, ¿no?
1: Igual, primero y segundo descartado, y el tercero.
0: Y el tercero es el ganador. Bueno, si así se hizo con la segunda lista, pues con mayor razón la lista ganadora. Entonces vamos a sacar la lista primero, ¿no?
1: Michael, compañero Michael, nuevamente, ayúdenos.
0: Vamos con Michael, a ver. No, la lista ganadora ya. Michael, saquemos el
5: descartan dos.
0: Sí, se descartan dos, ¿no? Michael, saquemos el primero, que es descartado. Sacamos el primero, descartado. ¿Qué número es? A ver, mostrémoslo.
1: El número 4.
0: El número 4, que corresponde a qué lista.
3: La lista vendida por la señora Auraligia Ortega.
0: Doña Auraligia Ortega. Y todos los que le compraron a doña Auraligia, entonces para la próxima están cerca, ¿no? Están cerca para la próxima. Vamos con el segundo descartado. El segundo descartado. Ahí tenemos entonces
5: el
0: 34.
6: Le va a dar la suerte al ganador.
0: El 34, ¿qué número es?
3: Vendida por ella misma, Marlene y Cuastomar.
0: El 34, bueno, qué pena.
3: Yo mismo me descarto, dijo ella.
0: Y ahora sí, la lista ganadora, ¿no?
1: Listo, aquí va a sacar el señor presidente la lista ganadora.
0: La lista ganadora, el señor presidente saca la lista ganadora. ¿Cuál es la lista ganadora? A ver, veamos.
3: Sí, esta.
0: ¿Qué número?
6: 31.
0: El 31, mostrémoslo a la cámara. El
1: la
0: 31.
1: Lista número 31.
0: Ahí están buscando el la lista.
1: La lista vendida por el señor Andrés
3: Usama.
0: Andrés Usama. ¿Él la compró toda?
1: Esta lista está comprada completamente por él.
0: Ah, entonces ahí muere.
1: Ahí muere.
3: El feliz ganador del puerquito.
0: ¿El número qué era?
5: 31.
0: El número 31, ¿no?
3: Sí, la lista 31.
0: La lista 31. La lista 31. Don Andrés Usama se ganó entonces el cerdito, ¿no?
5: No.
0: Se acerque. O ustedes ya lo llaman también, me imagino ahí deben tener el contacto. Listo, muy bien. Don Andrés Usama, felicitaciones. Y muy bien a ustedes y que sigan adelante con esa obra, con ese emprendimiento, con esa meta.
1: Vale, muchísimas gracias primero que todo, don Roger, por este espacio que nos brindó. Agradecerle a cada una de las personas que nos colaboraron de una u otra manera comprando los números o vendiendo las rifas. Agradecerles infinitamente también a quien donaron, en este caso el cerdito, que fue el presidente de de la Junta, que nos donó el cerdito que se acaba de ganar don Andrés, y los gazapitos por el señor Gilberto Ortega. Agradecerles mucho y esperar que nos sigan colaborando para nuevos eventos.
0: Bueno, muy que hable gracias. El presidente para que agradezca, ¿no?, a todos los que también compraron la lista, y muy bien, pues se los felicita a ustedes como Junta Comunal. Muy bien.
7: Muy buenas tardes con todos los oyentes. A mí muchas gracias, don Roger, por darnos esta oportunidad de hacer esto, pues de todas maneras algo bien bien claro para que no haya malos entendidos ni nada, pues entonces, y agradecer a todas las personas que nos acompañaron en este evento, pues de una de otra manera colaborándonos, y pues de todas maneras esperamos pues que nos sigan colaborando y seguir adelante con estos proyectos en nuestra comunidad. Muchísimas gracias con todos y todas las personas.
0: Bueno, y muy bien a ustedes. Entonces, ahí tenemos la rifa y ya estarán contactando a don Andrés, ¿no?
8: Sí, señor.
0: Para que le den a conocer la noticia. Él se ganó la rifa porque compró todo el listado. Compró todo el listado. Bueno, 12:13 minutos, oyentes de 104.3. Ahí saludando a todos quienes están sintonizados con nosotros, gracias por escucharnos. Bueno, y por acá seguimos con más canciones, más música.

Que viva el amor, dice el grupo Nietzsche. Bueno, son las 12:16 minutos. Por acá tenemos más de nuestros anunciantes para el día de mañana. 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

0: partir de ese momento seguimos escuchando más música, pero vallenatos, ¿no? Bonitos vallenatos del recuerdo. Ahí saludando a quienes están sintonizados con nosotros. Hoy en Estafeta a 7 días estuvo poniendo vallenato y gustó bastante. El vallenato es una es un género musical muy, muy acogido. Aquí lo emitimos también a horas del mediodía.
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0: Bueno, y ya estaremos también con los saludos de cumpleaños aquí en la Estación Verde. Mañana los saludos a mamá. Invitados a empezar a escribirnos mañana a partir del mediodía. Aquí estaremos pues un equipo de trabajo de Verde Estéreo. Desde ya saludar a Dani Chamorro, a Vertica Miramá. Estará con nosotros Luz Dari Vallejo, quien les habla, Roger Vallejo. Nos acompañará un rato allí don Omar Benavides también. Estará... bueno, también con nosotros pues Rubén David, estará también otro rato con nosotros aquí en 104.3. Bueno, oyentes de Verde Estéreo, ahí decíamos...

Muy buenos trabajos, de verdad que sí. 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Escuchamos completico este tema al estilo de Binomio de Oro.

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12:32 minutos, oyentes de Verde Estéreo, y ahí un saludo muy especial en este día, en este bonito día, fin de semana, 23 de mayo. El saludo muy especial por acá dice: buenas tardes, para saludar a mi mamá Esther Ceballos por el ser el día, el mes de las madres, y también por su cumpleaños. Está cumpliendo 86 años, 86 añitos, ¿no? Allá en la vereda San Francisco del municipio del Contadero. Con mucho cariño, con mucho amor de sus hijos, de sus primas, le dicen que la quieren muchísimo, que Dios la cuide, la proteja, le dé muchos, pero muchos años más de vida. Bueno, el tema que nos solicitaron, por acá nos cogieron de sorpresa, no hemos podido, está duro el trabajo el día de hoy, no hemos podido mirar muy bien WhatsApp. Vamos a poner este tema que lo tenemos bien a mano ahí para saludar a doña Esther Ceballos. Este tema es un día especial, talento de acá de la región, Albita Morán. Esto dice así.

Así es, hoy es un día súper especial, ahí saludando a todas las cumpleañeras. Por acá también dice buenas tardes para desearle feliz cumpleaños a mi tía Yolanda Rodríguez en el corregimiento de Cuati Centro, de parte de su hijo Richard Rodríguez, de sus padres Carmela y Ricardo, de sus hermanas Alexandra, Vanessa y Jenny, de sus sobrinos Camilo y Cristian, y decirle que la queremos muchísimo, que siga cumpliendo muchos años más, que Dios y la Virgen la bendiga y le dé salud hoy y siempre, salud y bienestar, que siga adelante. Ahí para saludar entonces a doña Yolanda Rodríguez. Bueno, allí tenemos entonces saludos en este día bonito. Salió el sol, ¿no? Es un día que ha estado para todos los gustos a nivel de clima. 12:36 minutos.

Bueno, cumpleaños feliz, que cumplas muchos más. Sí, ahí teníamos el tema. Daniel Calderón, te queremos, dice ese tema. Por acá dice, buenos días, para enviar un saludito a mi mamá, a la mamá más cariñosa y buena, Amanda Sofía Trejo Llamá, en la vereda Loma del Medio, de parte de su hijo David Santiago Rivera Trejo Llamá. Gracias, madre, dice. Bueno, y a propósito, por acá decíamos, mañana tenemos el homenaje a mamá, así que cordialmente invitados. 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Se vincula también Vereda Los Cedros a través de su junta comunal, saludando a todas las madres. Las felicita en su día. Y también se vincula este homenaje a mamá a través de Verde Estéreo. Han hecho llegar un bonito detalle, ¿no? Vereda Los Cedros, a través de su junta comunal. Son las 12:40 minutos, oyentes de 104.3, oyentes de la Ecológica. Agradeciendo la sintonía de todos quienes están con nosotros.

0: 12:43 minutos, oyentes de 104.3. Estamos saludando a todos quienes están ubicados, sintonizados con la estación verde, la estación ecológica. Y estamos esperando aquí el programa de Semana al Día, que se emite a partir de la 1:00 p.m. Cordialmente invitados. Por acá dice, buenos días, buenas tardes, ya no, nos demoramos un poco nosotros, tal vez harto. Dice, saludar a Marta Arcelia Mafla Goyes. Un saludo para Marta Arcelia Mafla Goyes en la ciudad de Pasto, por ser una madre muy noble, cariñosa, amorosa, excelente con sus hijas. Que Dios te siga dando mucha salud y vida. A Marta Arcelia Mafla Goyes en la ciudad de Pasto. Bueno, oyentes de Verde Estéreo, estamos, decíamos, esperando el programa de Semana al Día. En contados instantes lo estamos emitiendo aquí a través de 104.3. Madre, gracias por tu amor, paciencia, dedicación. 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Se los espera. 12:46 minutos.
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0: Ahí escuchando a uno de los grandes también del vallenato, ¿no? Carlos Vives. 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

12:49, oyentes de Verde Estéreo. Bueno, de hoy en 8 estamos en jornada electoral para elegir presidente o presidenta de la República. Así que cordialmente invitados a que todos salgamos a votar. Este es un derecho y es un deber. Es un derecho bien ganado, ¿no? No todos los países tienen democracia donde el pueblo puede elegir. Así que es un derecho y un deber el salir a votar. Que ojalá todos votemos. Para luego también tener el derecho o la autoridad moral de exponer nuestras quejas, incluso nuestras demandas ante el Estado, ante el gobierno, ante las políticas, políticas públicas. Porque si no se ha votado, pues imagínense ustedes de qué clase de ciudadano estamos hablando. De reclamar derechos sin saber de deberes. Reclamamos derechos sin cumplir con nuestros deberes. En ese sentido tenemos que ser complementarios, equitativos. Tener pues los contrapesos por igual, ¿no? Para un lado y para el otro. Bueno, y cada quien pues tiene libertad y el voto es libre, ¿no? Puede salir a votar libremente. Recuerde que el único que va a estar frente al tarjetón es usted. Ahí, en un cubículo donde nadie lo ve. Así que pues a votar con gran responsabilidad y a votar bien. Puede votar por cualquiera de los candidatos. Hay una oferta política muy amplia para estas elecciones. Y también está como opción el voto en blanco. El voto en blanco, pero hay que votar. Hoy más que nunca hay que votar, sobre todo cuando hay tanta polarización, ¿no? Más que nunca en la historia de Colombia, pues se ha manifestado un fenómeno de polarización grandísimo en época electoral para elegir presidente o presidenta de la República. Son las 12:51, oyentes de 104.3 Verde Estéreo.

0: Bueno, oyentes de Verde Estéreo, son las 12:56 minutos, y saludamos ahí a la vereda Los Cedros, a su Junta de Acción Comunal, que también se vincula con este homenaje a mamá. Ya nos han hecho llegar un bonito detalle también para entregar a mamá el día de mañana. La invitación a que mañana entonces se vinculen con Verde Estéreo y escuchen este especial, pues hagan anotar a su mamá. Y puedan también enviar su saludo, ¿no? A través de la ecológica. Se estará haciendo todo este ejercicio a través de WhatsApp. A través de WhatsApp, porque por llamada telefónica siempre es un poco difícil. Mientras que WhatsApp, pues es así, se la puede atender desde cualquier derivado, ¿no? Desde un computador, desde varios celulares, bueno, en fin. Es una forma más fácil, dinámica. Ágil de trabajar. Son las 12:57 minutos, oyentes de Verde Estéreo.
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0: Son las 12:57 minutos. Gracias la sintonía a todos quienes están con nosotros. Gracias por escucharnos. También estamos saludando a la abogada Angie Stephanie Ortiz, que se vincula a la celebración del Día de Mamá para el día de mañana. 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
2: El que antes de su muerte ha plantado un árbol, no ha vivido inútilmente. El que planta y respeta un árbol es superior a los demás.

Porque siempre fuiste ejemplo de trabajo, esfuerzo, dedicación e infinito amor hacia tus seres queridos, hoy queremos decirte que eres nuestro mejor recuerdo, la bella parte de nuestra vida. Descansa en paz. Funeraria San Pedro informa el sensible fallecimiento de quien en vida fue el señor Jaime Roberto Mora, su hija Elizabeth Mora, su nieta Lizeth Chávez Mora, sus hermanas María Elena, María Isabel, Carmen Alicia Mora, su cuñado, sobrinos y demás familiares, invitan a la velación de sus restos mortales en Casa de Habitación, Corregimiento de Cuatis, Gualmatán. Y a sus exequias, que se realizarán este sábado 23 de mayo en la Parroquia Nuestra Señora del Rosario de Gualmatán, a partir de las 3 de la tarde. Por acompañar estos actos de fe y piedad cristiana, se anticipan infinitos agradecimientos.

0: por seguro.
1: La casa está sola, sin ti, la vida para los que quedamos llorando tu partida no será la misma. Todo será tan distinto si pudiéramos tenerte nuevamente. Pero nuestro Padre Celestial es el dueño de nuestras vidas y te llevó a su reino. Que se haga tu santa voluntad. Amén. Al cumplir un año del sensible fallecimiento de quien en vida fue María Mélida Rosero Ceballos, su esposo Milciades Muñoz, sus hijos Benjamín, Orlando y Norby Muñoz Rosero, nietos, nueras, nuera y demás familiares, invitan a la Eucaristía de Honras que se celebrará este domingo 24 de mayo a las 3 de la tarde en la parroquia San José Obrero del corregimiento de José María Hernández. Por acompañar estos actos de fe cristiana, se anticipan agradecimientos.

0: El hombre es hijo de la tierra. Amémosla. Es nuestra madre naturaleza.
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0: Muy buenos días para todos los oyentes del Magazine Semana al Día. En esta mañana iniciamos con una canción a ritmo de currulao compuesta por una compañera maestra, una compañera que representa esa comunidad tan valiosa como es la comunidad de la Costa Pacífica, la compañera Ana Iris Castillo, y con un mensaje pues de invitación y de ratificar que el magisterio de Nariño y la mayor parte del magisterio de Colombia está con Iván Cepeda y Aida Quilcue para ser nuestros candidatos a la presidencia y vicepresidencia de la República. Muy buenos días, compañera Ana Iris.
1: Muy buenos días, es para mí motivo de satisfacción poder saludar a toda la audiencia que nos escucha desde la emisora Ecos de Pasto.
0: Gracias, profe. Buenos días, profesor Livio Gerardo, nuestro presidente de Semana.
2: Sí, buenos días a la compañera Ana Iris que nos acompaña hoy, a usted Amparo, y a todo el Magisterio de Nariño. Estamos aquí en un nuevo programa cerca de las elecciones, las cuales debemos trabajarlas hasta el último minuto, porque sabemos que vamos a ganar en primera vuelta y el cambio va a continuar.
0: Así es, profe Gerardo. Más adelante vamos a conversar con la compañera Ana Iris, pero iniciemos este programa, profesor Gerardo, con el informe que viene desde Presidencia y de parte de toda la Junta Directiva sobre las actividades gremiales y pues de otro tipo que también están relacionadas con nuestra organización sindical.
2: Sí, compañeros y compañeras, pues queremos resaltar el evento que realizamos en conmemoración del Día del Educador Colombiano. El objetivo era llenar la Plaza de Nariño y así fue. Todos los compañeros de los diferentes territorios del departamento asistieron con sus delegaciones, con sus comparsas, con muestras culturales y artísticas que demostraron esa unidad que nosotros y alianza que tenemos con las comunidades educativas. Creo que estamos demostrando que nosotros hacemos paz en los territorios, que trabajando con las comunidades se puede lograr una armonía de convivencia y de vivencia en paz. La Escuela Territorio de Paz es nuestro objetivo. Felicitaciones a todas las delegaciones que con ese compromiso llegaron hasta Pasto y celebramos y conmemoramos ese Día del Educador Colombiano en compañía de nuestro compañero Iván Cepeda, el cual fue invitado de manera especial, y demás congresistas del nivel nacional que estuvieron aquí en Pasto. Creo que somos el referente político, intelectual, cultural de todo Colombia y hoy somos resaltados a nivel nacional y al nivel del mundo. También, compañeros, contarles que esta semana se nos invitó por parte de la Viduprevisor y el FOMAC a un encuentro regional del Pacífico Nariñense. Que lo llamaron Consolidación del Acuerdo 03 de 2024 sobre el modelo de salud del magisterio. Esta convocatoria se hizo en Tumaco, en la institución educativa Liceo Nacional Max Seidel, vía El Morro, y nos invitaron a los representantes sindicales y veedores de Tumaco, con asistencia de municipios del Pacífico Nariñense, Secretaría de Educación de Tumaco y la Red de Prestadores de Servicio de Salud. Pues nosotros hemos planteado que el Acuerdo 03 que viene implementándose debe garantizar la efectiva protección del derecho fundamental a la salud de los maestros y sus familias, mediante un seguimiento y fortalecimiento del modelo de salud definido en el Acuerdo 03 de 2024, a través de una concertación y evaluación conjunta que se debe realizar en los territorios. Eso siempre lo hemos planteado, porque es diferente, y le decíamos al doctor Germán Bayona, que asistió, el vicepresidente del FOMAC, que hay dificultades en los territorios, porque no es lo mismo trabajar en Cali, en Medellín, en Bogotá, sino que es necesario estar en los territorios como son los territorios dispersos de la costa pacífica nariñense y Tumaco. Hay problemas y dificultades en la dispensación y entrega de medicamentos, en el desconocimiento de contratos. No se están realizando contratos y solo son cartas de intención que cuando se incumplen se amenaza de suspender los servicios de salud y de prestaciones. La problemática en los pagos de reembolsos en la que es marcado en la costa pacífica nariñense y Tumaco. También se presenta este problema en Cordillera y Piedemonte Costero. Las dificultades de Horus, que dicen que ya es una plataforma que se va a acabar y van a implementar una nueva que realmente sirva para hacer los trámites personales de los docentes. La falta de comunicación, relación y articulación con la organización sindical. Y esto queremos dejar claro. Nosotros no convocamos a este encuentro. Lo convocó la FIDUPREVISORA y FOMAC en Tumaco. Se nos dijo que era el 20, luego se nos dijo que era el 21 y nos tocó salir a hacer esa entrevista porque le habíamos solicitado que el doctor Bayona y el doctor Jorge Bernal asista a unos eventos que hemos tenido aquí en Nariño y ellos no han venido. Entonces dijimos, vamos a aprovechar este espacio para que se solucione el gran problema que se vive en Barbacoas, el problema que se vive en Ricaurte, en los municipios del Triángulo del Telembí, donde hay dificultades en entrega de medicamentos, pago a prestadores, y ahí estuvimos solicitándose de una solución inmediata, porque si no se da solución inmediata a este problema de la salud, de la vida de los docentes y sus familias, entraremos a un cese de actividades. Eso se le dijo claro al doctor Bayona y él se comprometió en 2 semanas a estabilizar la problemática que se vive en estos municipios. Y también hablamos sobre la implementación del sistema de seguridad y salud en el trabajo, que es bandera de este gobierno, sobre los prestadores de Nariño, que es SOMED, Praxis y ese San Lorenzo. Nosotros asistimos a 2 reuniones aquí en el municipio de Pasto, donde ellos nos expusieron los servicios que están prestando en los diferentes territorios y ese gran trabajo que hacen con los equipos, que es de admirar, porque van a toda escuelita del departamento de Nariño y a los territorios más lejanos y hacen una gran labor en condiciones indignas, las escuelitas abandonadas, sin la alimentación escolar, sin el transporte escolar, dificultades grandes que atraviesan ellos y que quieren implementar ese proceso con la ayuda de los directivos docentes. Pero ¿qué se encuentran? Que ellos hacen esa labor y no les pagan a los prestadores. Entonces, si no les pagan porque son empresas, prestadores que recién están comenzando, no tienen un colchón presupuestal que les garantice mantenerse, entonces ellos tienen que suspender los servicios. Lo mismo los otros prestadores que no tienen alianzas con las ESES, ¿no? Es decir, la entidad prestadora que presta los servicios en Barbacoas tiene dificultades en la prestación porque no hay una colaboración con la S, que es el Hospital San Antonio, porque ellos ofrecen unos servicios, pero los otros no quieren prestarlos. Entonces, lo que se dijo es que se haga alianzas con los prestadores, inclusive con las droguerías que dispensan los medicamentos, para que no se afecte ese servicio esencial a los docentes. Ahí asistió un representante de Medivalle, quien se compromete a dar solución en 15 días a esa situación que se vive allá en Tumaco y en los municipios de la costa en entrega de medicamentos, también Medisfarma y Proinsalud, que estuvieron allá, no habían asistido, pero ahora asistió el gerente con su equipo a dar las explicaciones y a decir que van a mejorar el servicio. Porque la conclusión es que la cápita ya no sea en Tumaco solo Proinsalud. Tiene que haber otra entidad que lo va a buscar dijo el doctor Bayona, que tenga un colchón, la capacidad instalada, el personal, para que pueda competir y haya esas dos prestadores para que así se mejore el servicio de salud para los docentes y sus familias.
0: Así es, profe Coral, pues este es uno de los objetivos del modelo plasmado en el acuerdo 003, que se diversifique esa capital. Y en cuanto a este punto, porque ese había sido uno de los compromisos que se adquirieron en anteriores mesas de acuerdo, ¿qué va a pasar a futuro con este punto? ¿Se va a dar? ¿Cuándo? ¿De qué manera? Porque sí sería una manera de, digamos, brindarle oportunidad a los profes y sus familias de tener otras opciones de atención.
2: Sí, mire, nosotros en la mesa nacional que hubo el 26 de marzo, habíamos establecido con la asistencia de veedores de todos los territorios, de la Procuraduría, de la Fiscalía, de la Defensoría del Pueblo, y ahí se plantearon unas soluciones a mediano y largo plazo. Pero esos compromisos, que son 23 acuerdos que se establecieron ahí, ya debieron cumplirse a finales del mes de abril y no se han cumplido. Eso es ya implementar o poner a funcionar la cápita, ¿no? Aquí en el departamento de Nariño, pero ellos dicen que todavía no tienen los criterios, que demos un lapso de que termine este mes y que ya van a empezar a hacer esa implementación, que va a ser dialogada con nosotros los sindicatos para que se aplique de manera correcta y de manera como debe ser, que haya competencia, porque si hay competencia, entonces se mejoran esos servicios. Ahí estuvo el doctor Lisandro Durán, el director del FOMAC del departamento, y le reclamamos, porque habíamos acordado él de que va a ser seguimiento a esos acuerdos cada mes, y hasta ahora no lo hemos podido lograr. Claro, han habido actividades que se han cruzado, pero sí es necesario que ya nos sentemos a evaluar en qué han avanzado esos acuerdos que lo hicimos hasta el 30 de abril. Él dice que ya se han cumplido algunas cosas, pero lo esencial no se ha cumplido, por eso hay problemas en la costa pacífica nariñense, en Piedemonte Costero, en la cordillera, y en los municipios del norte también, que tienen la prestación del servicio de las heces, que no es de calidad. Y los profesores tienen que aguantar esa prestación de servicio de mala calidad que están haciendo con los docentes y haciendo las cotizaciones que mes a mes sagradamente nos toca hacer. Es decir, hoy se ve la voluntad, nosotros vemos la voluntad del doctor Bayona de arreglar y estabilizar el modelo, pero usted, Amparito, sabe que inclusive ayer ya le quitaron el contrato al jurídico que estaba destapando esa corrupción que había allá.

0: modelo de salud para que no nos veamos afectados en la entrega de medicamentos, en procedimientos, bueno, en otros servicios que se prestan desde el modelo. Entonces, ¿por qué se dio esto de la tutela?
1: Sí, mire, es que yo creo que lo que decía el doctor Bayona con esa gran voluntad que él tiene que cambiar y hacer eso ya, esos hallazgos que él ha encontrado en todos los departamentos, ¿no? Porque ellos hicieron auditorías sin avisarle a los prestadores y cayeron, como se dice, un día que ellos no se esperaban y vieron las inconsistencias sí. que había, ¿no? Las inconsistencias en arrendamiento de sedes que son precarias, ¿no? Y con un alto costo. Lo mismo en el nombramiento de funcionarios. Si el modelo dicen que funcionaría con unos 1,200 funcionarios, pero hoy está superando más de los 2,000. Entonces, esas cosas tienen que demandarse para que el manejo de los recursos sean transparentes, porque no se está haciendo de forma transparente. Hay un cambio en las políticas del gobierno, pero realmente sigue manejado por los mismos pulpos económicos que han manejado la salud aquí en Colombia, que son 10 a nivel nacional y que no dejan que el modelo avance.
0: Así es.
1: Entonces, sí nos toca nosotros como usuarios que debemos cuidar nuestros recursos, porque eso es el llamado de atención que hace el doctor Bayona también, que se haga un uso racional también de esos recursos. Sí. Porque a veces en los territorios hay el personal capacitado. Aquí en el departamento hay instituciones que prestan el servicio de calidad, pero la gente siempre quiere que la remitan al Valle del Lilí o a otros centros del país donde son caros y se están haciendo los mismos servicios. Entonces, dentro de eso, compañeros, ya dijo Amparito, hay un link, por favor, colaboremos para que esos recursos nuestros, que son de los aportes nuestros, se manejen de manera transparente.
0: Pues ese link funcionaba hasta ayer a las 4 de la tarde, profe. Algunos logramos diligenciar y acogernos a esa tutela. Esperamos que con ese mecanismo se protejan nuestros recursos, que son los que brindan la posibilidad de la atención y de la prestación del servicio sin ningún entorpecimiento, a pesar de que se trata de bloquear en este momento el que salga a la luz la corrupción.
1: Sí.
0: Porque justamente al salir a la luz esa corrupción, pues se contienen las acciones de un personal que en la parte administrativa obstaculiza el movimiento y la dinámica de un modelo de salud que sí es favorable para el magisterio, pero que esos tentáculos del poder, del interés económico que está por encima de la vida, pues no lo permiten. Entonces estamos atentos y alerta a lo que se desencadene con respecto a esta situación tan importante para el magisterio y las familias, esperando que se solucione para los compañeros de la costa y de otros municipios las dificultades que tienen, porque una cosa es estar en la ciudad, en la capital, y otra cosa vivir la situación de dificultad desde los territorios. Entonces, yo creo que este es un llamado de alerta para los compañeros, y ojalá los profes que van a venir el lunes al pleno de presidentes se manifiesten. Puede ser el momento para que nosotros ya organicemos una movilización que denuncie y que exija que los cambios en el modelo de salud deben darse de manera urgente y que no deben primar los intereses económicos, sino la defensa de nuestros recursos y la prestación de un servicio de calidad como lo merecemos todos.
1: Sí, mire, y hay que decirlo aquí claramente, ¿no? Desde que entró en el mes de noviembre la nueva administración en cabeza del doctor Bayona, pues él ha hecho grandes esfuerzos y le decíamos la esperanza que tenemos nosotros es en él, porque él desde el comienzo debieron nombrarlo como vicepresidente, porque él fue estructurador.
0: Sí.
1: Y lo que les decía allá, perdónenme y voy a tocar una situación de los sindicatos paralelos, porque aquí ellos decían que ellos lo invitaron y que ellos querían que se arregle esa situación, invitaron a los docentes de ellos. Y al final nos estaban diciendo que nosotros corramos con los gastos de transporte y alimentación, cuando esa convocatoria no la hicimos nosotros. Y yo aclaraba que los acuerdos se firmaron con el sindicato que tiene mayor número de afiliados en Colombia, que es la Federación Colombiana de Educadores. Y aquí en Nariño, qué pena, tenemos

0: más de 11.000 afiliados y somos la organización más grande, las que salimos a la calle a pelear por la ley 91, donde perdimos compañeros, donde se persiguieron compañeros, y hemos tenido esa lucha grande. Yo les decía, pues hay que unirnos los sindicatos, nosotros no estamos en contra, porque ahí están los afiliados también que están siendo afectados con este pésimo servicio, pero sí creemos que haya ese compromiso de cuando haya marchas en defensa del modelo, cuando haya marchas en defensa de un gobierno que hoy nos está colaborando y estamos avanzando, también ellos salgan. Sí, porque no solamente es ir a las mesas técnicas donde dice que el sindicato mayoritario debe representar, sino que ellos también quieren ir, que lo demostremos, que nos unamos, que el día que nos concitemos para organizar una marcha en defensa de la salud, en defensa de la educación, vengamos aquí a Simana y digamos en qué aportamos también, en talento humano y en recursos, porque nosotros, Amparito, usted sabe lo que nos cuesta y para eso son nuestros recursos, para defender los derechos de los docentes en salud, en prestaciones sociales, en salarios y en avances que vayan en bien de los docentes y sus familias.
1: Así es, profe Livio Gerardo. Pues este informe de salud ya menciona los últimos acontecimientos, otra información de tipo gremial como la convocatoria al pleno de presidentes, profe.
0: Sí, miren, nosotros hemos convocado para este lunes 25 de mayo a un pleno departamental de presidentes que lo vamos a realizar en la Casa del Educador y vamos a estar dando informes todas las secretarías de los avances que hemos tenido en nuestros planes de acción y la proyección hacia el futuro en lo que nos queda de nuestra administración, los compromisos que vamos a asumir tanto pedagógicamente, políticamente y socialmente. Yo creo que es necesario que hoy estemos solo en la junta directiva y los maestros analizando la situación que vivimos en el momento y los compromisos que asumamos también en defensa de la educación y de un gobierno que ha hecho avances y que necesitamos que esos avances sigan. Por eso, compañeros, les solicitamos traer un informe claro de las dificultades que hay en territorio, en situaciones de salud, en situaciones de plantas, si hay traslados injustos, si hay persecución de pronto de algunas situaciones con los docentes indígenas, afro, que se están presentando esas demandas, pero los que traigamos esas denuncias con evidencias, porque nosotros hacemos las reclamaciones ante Secretaría de Educación Departamental, la municipal, la de Tumaco, sí, y siempre dicen ellos, pero es con evidencias, porque nosotros no podemos jugarle solo al cuento, al comentario, porque no vamos a sacar nada con eso. Entonces, por favor, traer un informe claro de las dificultades que ustedes están presentando en los territorios y también qué han hecho frente a la conformación de los comandos unitarios que están haciendo una actividad que fue analizada y propuesta por ustedes. Esos informes tienen que traerlos para nosotros hacer un análisis y avanzar, compañero.
1: Así es, profe Gerardo. ¿Hay algún tema más de tipo gremial para compartir a los profes que se conectan en este momento?
0: Sí, lo último, invitarlos el día jueves de la semana que viene, también hay un comité de prestaciones. Sí, ese comité de prestaciones vienen representantes del orden nacional, vienen las entidades territoriales en cabeza de los secretarios de educación que tienen una responsabilidad grande en eso y también delegados de Simana y algunos delegados de otros municipios. Solicitarles también que estemos aquí porque son esos espacios donde podemos hacer las denuncias sobre irregularidades en el pago de prestaciones sociales como son cesantías y pensiones, reliquidaciones, y hagamos compromisos de avanzar en eso. Si les decimos también traer casos concretos, creo que ya tenemos organizado con la profesora Nereida ese evento, les estaremos informando por el grupo de información a presidentes la hora y el lugar. Yo creo que es en el Hotel Galerías a partir de las 8 de la mañana y invitarlos a que también asistamos a ese gran evento.
1: Muy bien, muchas gracias, profe Livio Gerardo. Muy completo el informe sobre toda nuestra situación gremial. Vamos con unos mensajes y volvemos aquí a nuestra cabina de radio.
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1: Continuamos aquí desde nuestra cabina en nuestro programa Magazine Semana al Día, hoy con una visita muy especial, la compañera Ana Iris Castillo. Escuchamos al inicio del programa y en este momento un preámbulo de una composición muy bonita que la compañera hizo. Ella es una digna representante del sector de la costa pacífica, con su talento, con sus cualidades, y que ya se ha dado a conocer y ya rondan por los diferentes grupos de WhatsApp, emisoras, desde el Ministerio de Cultura, estaban solicitando ya esta mañana el link de esta bonita composición, pues que llega muy muy adecuada para el momento social y político que estamos viviendo, pues no solo en Nariño, sino en Colombia entera. Cada uno de los territorios expresa desde su sentir el apoyo a una candidatura que continúa el cambio por la vida digna de todos. Bienvenida, profe Ana Iris, un saludo para todos los oyentes.
2: Muchas gracias, Amparito. Como decía, para mí es motivo de satisfacción poder, por medio de palabras, decirle y contarle algo de mí. Como usted bien sabe, mi nombre es Ana Iris Castillo Estacio y soy nacida en el municipio de Roberto Payán. Para que se ubiquen, queda en el Triángulo del Telembí, junto con Barbacoas y el municipio de Magüí. Soy de profesión docente, líder social, y también soy líder sindical. Soy la presidente de la subdirectiva del Sindicato del Magisterio de Nariño de mi municipio. Soy gestora cultural. De hecho, integro el plan de especial de salvaguardia para la música de marimba y cantos tradicionales del Pacífico Sur colombiano. Soy ex directiva de Semana, y en el momento estoy comisionada a la Central Unitaria de Trabajadores en la Oficina de Reclamos. Soy cocinera de tradición, curandera, partera, cantadora, compositora de la música de marimba y cantos tradicionales del Pacífico Sur.
1: Ah, qué bonito, profe, toda esa expresión de costumbres y de cultura de esta región que nos muestra justamente esa riqueza en estos días, cuando el 21 de mayo se celebró el Día de la Afrocolombianidad. Una fecha que nos lleva un poquito a retroceder en la historia, viendo cómo en 1851, durante la presidencia de José Hilario López, justamente se decreta el fin de la esclavitud. El fin de la esclavitud de un grupo étnico que le ha aportado muchísimo al desarrollo del país y obviamente incluso de las grandes fortunas, porque fue este sector de la población que trabajó con quienes tuvieron grandes propiedades y se enriquecieron de esta manera, y hoy justamente a partir de la tradición y de su cultura y de su riqueza se busca también la reivindicación de esos derechos, ¿no? Y de esa dignidad que ustedes lo merecen. Entonces, con todo ese bagaje que usted tiene, profe Ana Iris, en diferentes escenarios de su cultura, de la parte sindical, social, de la música, ¿qué se ha aportado justamente para devolverle a esta comunidad del Pacífico esa dignidad?
2: Bueno, para nosotros el hecho de ser afro no significa reconocernos a sí mismo y saber que sobre nuestras espaldas llevamos un legado ancestral, porque de hecho pues vengo de una familia, mi mamá partera, mi abuela curandera y partera, y ser hija del Pacífico es un compromiso muy grande, porque nosotros tenemos que entender y reconocernos que hemos hecho a través de la historia grandes aportes en materia de lucha significativas, de resistencia, que han aportado al desarrollo del país en materia económica, social, política, cultural, ¿sí? Por medio de la ciencia, del arte, del deporte. Entonces vemos que nosotros estamos comprometidos a nosotros dejar nuestras enseñanzas por donde vamos, a donde lleguemos, porque es lo que somos. Nosotros estamos obligados a aflorar toda esa gama de saberes y sabores culturales que tenemos en el Pacífico, y que tenemos que, como hijos del Pacífico, irlo trascendiendo de generación en generación.
1: Ah, qué bonito, profe. Pues ustedes al establecerse acá en la capital o en diferentes lugares, también les es importante congregarse entre los ciudadanos de estos territorios, porque justamente se busca no perder esa tradición y que otros la conozcamos, porque nosotros que hemos compartido con ustedes en diferentes escenarios nos enriquece la música, la cultura, las tradiciones, lo que ustedes preparan, esa culinaria del Pacífico que es deliciosa y que nosotros la valoramos muchísimo acá en este territorio de zona fría. Coméntenos qué programación se ha desarrollado o se está desarrollando a propósito de esta celebración de la afrocolombianidad.
2: Bueno, la Alcaldía Municipal de Pasto se ha hecho presente, ha auspiciado una programación de 3 días, hoy es el último día, y se han hecho conferencias, primero parte teórica, se ha hecho encuentros deportivos, pero también se ha puesto la gastronomía a flote y las prácticas de peinados, de atuendos, de hablar sobre de nuestra ancestralidad y lo por qué es que nosotros tenemos que el 21 de mayo no solo recordar la abolición de la esclavitud, sino también recordar que fuimos, en el caso de las mujeres, liberados nuestros vientres para que no nacieran más hijos esclavos, sino que nazcan hombres libres. ¿Sí? Entonces nosotros en estos 3 días hemos estado trabajando duramente mediante, como repito, grandes conferencias con el maestro Eber Rodrigo Peña Vanguera del municipio del Charco, con el muchacho, el profesor Yair, y una colonia que hay aquí. Nosotros ya somos afropastuzos, sí, porque estamos aquí en una práctica incluyente. ¿Sí? Estamos dando y recibiendo costumbres que no conocemos, pero sí dando también la nuestra. Nosotros en este día de la afrocolombianidad no solamente estamos recordando, sino que estamos reconociendo los grandes aportes que hemos hecho a través de la resistencia de la historia, ¿cierto? Y también, ¿por qué no decirlo? Lucir nuestros atuendos que nos conecta con la diáspora africana, ¿cierto? Nosotros, nuestros vestidos, nuestros turbantes, que ya sabemos lo que significan los turbantes, no solamente como una pieza decorativa, sino que tiene toda una historia de cómo se lo coloca, para qué se lo coloca, cuándo lo debemos usar, si la amarradura está a la izquierda, qué significa, si está a la derecha, qué significa, si está de frente, qué significa, y si está en forma de tacín. También, por ejemplo, el que yo porto hoy es un turbante de resistencia, de libertad, ¿sí? Porque mediante este turbante nosotros hemos resistido, pues recuerden que nuestros ancestros, este turbante sobre de él caía, la llevaban las bateas, ¿cierto? Los grandes cántaros de agua, y todo eso es resistencia, claro. Pero también en las trenzas, como todo lo hemos escuchado a través de la historia, tenemos unos espacios de como de guardar semillas, de hacer algunas rutas. Entonces vemos que la afrocolombianidad no solamente es recordar, sino reconocernos libres, vientres libres en el caso de las mujeres, de traer aquí hombres libres, pero seguir haciendo nuestras grandes prácticas, porque vemos que la educación hoy es transversal, sí. Y como maestra tenemos que llevar todo esto al aula y aflorarla para poder tener una interculturalidad.
1: Así es, profe, es la identidad, es la tradición, lo que justamente nos lleva a defender la libertad también, ¿no? Y la oportunidad de compartir entre todos en medio de esas diferencias. Para el día de hoy, ¿qué programación hay, profe?
2: Bueno,
1: ¿en dónde?
2: En el Parque Bolívar, ya a las 10 de la mañana, empieza toda una gama de sabores, de saberes, que vamos a presentar hoy. Vamos a hacer turbante, vamos a hacer trenza, vamos a traer nuestra gastronomía, nuestros bailes, nuestras danzas, nuestros cantos.
1: Qué bonito.
2: Sí, como ustedes muy bien reconocen, la llegada de nosotros aquí con el maestro Eber Rodrigo Peña, hemos construido un grupo de música tradicional, sí, que hoy ya la estamos fusionando, porque desde su principio fue creada para incluir a nuestros hermanos de la sierra, ¿sí?, con nosotros desde el Pacífico. Nuestro lema es: desde el mar hasta el Galera, Nariño es una berraquera. Ese es el lema del grupo Tizón. Pero entonces vemos que ya tenemos fusión de hombres y mujeres pastusos y pastusas que tocan la batería, que tocan, sí, el clarinete, que tocan el bajo, y nosotros, obviamente, el maestro Peña en su marimba, yo con mi WhatsApp, con mi maraca y mi voz como cantadora, y todos los otros integrantes del grupo Tizón estaremos hoy en vivo en el Parque Bolívar, también en la por la noche vamos a estar en una discoteca que se llama Tromboranga, que año tras año aflora lo que es la afrocolombianidad.
1: Excelente.
2: Siempre nos invita, casi todos los años, desde que estoy aquí, se llama Cristina la dueña,
1: sí,
2: y nos invita siempre a que hagamos un tributo.
1: Así es.
2: a nuestra música.
1: Qué bonitos escenarios para compartir con los compañeros de la costa, que justamente al estar aquí con nosotros nos enriquecen muchísimo. Entonces, para complementar todo lo que nos ha expresado la compañera Nairis, también nosotros hablamos con la doctora Lidia Inés Muñoz Cordero, presidente de la Academia de Historia, hablando de este día tan importante de la afrocolombianidad. Escuchemos.
0: El día de la afrocolombianidad y la abolición de la esclavitud, libertad, igualdad, fraternidad. Soy Lidia Inés Muñoz Cordero, historiadora, quien hace una memoria sobre esta conmemoración. El día 21 de mayo de 1852, gracias a la ley que se promulgara bajo el gobierno de José Hilario López, se proclamó la abolición de la esclavitud en Colombia. En memoria de ese hecho trascendental en la historia del país, cada 21 de mayo se celebra el Día de la Afrocolombianidad. Considero que se debería recordar como el Día de la Madre África, por cuanto nuestro ser en América es ser mestizo. Llevamos la sangre de los mayores indígenas, de los de Castilla o españoles, y la sangre africana. A la vez, es nuestra herencia el legado de la cultura de la madre África. La música de marimba, wasap, ritmos del mapalé, currulao, la cumbia, los instrumentos musicales que se incorporan para las distintas expresiones musicales, los tambores, o llamadores, como se denominan, también los juegos, el de la mamá moluta, las rondas, la oralidad, la tunda, el riviel, el pata en luz, las tradiciones y la literatura, los alabaos y los belenes, en un marco infinito de aportes a la cultura del hoy ser colombiano y latinoamericano. Ante los hechos de esclavitud, o sea, el trabajo forzado de hombres y mujeres que se generan en este país a partir del siglo XVI, pero con mayor fuerza y extensión durante el siglo XVII, ya bajo el régimen colonial español, los africanos y sus descendientes ya viven en los reales de Mina. Buscan y luchan por su libertad. El primer paso que dan es el de formar palenques o quilombos, los sitios de refugio y de sobrevivencia para sus causas. En lo que hoy es el territorio del departamento de Nariño, se reconoce la existencia de estos palenques, el del río Iscuandé, el del río Saijá y el del río San Juan, así como el primero, que es el del llamado Castigo, que es el que se construye o se levanta alrededor de 1635, después del castigo a los indaguas por su rebeldía anticolonial que es sostenida a lo largo de un siglo. Allí es formado por indígenas indagua al comienzo, de los que han partido y se han liberado del castigo que aplicara la expedición española. Y luego ya por cimarrones, o sea, esclavizados africanos y sus descendientes que huyen. Eduardo Galeano nos comparte una metáfora sobre el papel de las mujeres en su huida para formar los palenques o refugios. Él dice, en un lejano lugar del África, por allá en 1700, las mujeres defendían sus últimos reductos con pequeños disparos de piedrecitas y huesos contra los colonos holandeses. Antes de escapar, las esclavas robaban granos de arroz y maíz, pepitas de trigo, frijoles y semillas de calabaza. Al llegar a los refugios abiertos en la jungla, las mujeres sacudían sus cabezas y fecundaban la tierra. Es una de las metáforas más importantes porque nos quiere decir que cada hombre y cada mujer africana que era capturada como un animal y sometida a los trabajos forzados de la esclavitud en tierras muy lejanas que quedaban en América, es como ellos, a pesar de todas esas circunstancias de opresión, llevaban en su alma, en su pensamiento y en su cuerpo lo de las semillas para continuar fecundando la tierra. Durante la Guerra de Independencia, los hombres y mujeres afrodescendientes tienen que padecer ahora otras opciones. En el caso de los hombres, si sirviesen con las armas a favor de la causa, o del rey o de la república. En algunos casos fueron alquilados para que sirvan en los ejércitos de la causa de la libertad. Hay historias y dramas que se cuentan sobre esta época. Aún desde 1809 es don Antonio Villavicencio quien habla de la necesidad de eliminar ya la servidumbre esclava por sentimientos de humanismo y piedad por considerarlo un sistema bárbaro, pero sabe y es consciente que en ese tiempo todavía tenían que lidiar con el poder económico, porque los esclavos eran tratados como piezas o mercancías o bienes de producción. Ya en la época de la República, que se demora demasiado en atender esta política de humanidad, se van a pronunciar distintas leyes. La de 1814 promueve la libertad a los hijos de los esclavos que nacen a partir de entonces. En 1821 se promulga la ley de libertad de vientres y se reglamenta el trabajo de semilibres. Solamente ya durante la República Liberal se declara, como hemos visto al comienzo, la abolición de la esclavitud el 24 de mayo de 1852. Según datos del DANE, en la actualidad hay 4.670.000 personas de la población nacional que son afrocolombianos, raizales o palenqueros, es decir, que vienen a significar aproximadamente el 9.34% o el 10.6% de la población nacional. En Nariño, en la gobernación de Eduardo Zúñiga Erazo, se establecieron los consejos comunitarios afrocolombianos para defender sus derechos a través de estos organismos constitucionales. Se recuerda, ya para finalizar, que cuando en Cali celebraban la ley de manumisión de 46 esclavos el 2 de febrero de 1851, tres de ellos llevaba cada uno un gallardete que decía, el uno libertad, el otro igualdad y fraternidad. Son los principios humanísticos que deben prevalecer hasta nuestros días en cada uno de los corazones, pensamientos y almas de los connacionales colombianos.
1: Miren cuánta historia, el recorrido de ese trasegar de la población afro por nuestro país, cuánta lucha, y para llegar a este momento pues no ha sido fácil, ¿cierto, profe?
3: Aquí sí, yo creo que es de reconocer, ¿no?, esa resistencia que han tenido ustedes a través de la historia, pero también esa rebeldía, ¿no?, que tenemos los nariñenses en todos los territorios. Yo quería, uno, preguntarle su rol como docente, ¿no?, y cómo se implementa el proyecto educativo comunitario en la costa pacífica, y también pues resaltar ese avance político y social que ha tenido la costa, ¿no? Hoy tienen tres representantes importantes de allá del territorio, ¿no?, en el Congreso, en la Cámara y Senado, y también un candidato que se lanzó y tuvo una gran votación para ser representante a la Cámara. No se dieron las cosas, pero sigue trabajando en el progresismo.
2: Bueno, es una pregunta muy interesante, porque mi rol como maestra ha sido buscar implacablemente lograr un, ¿cómo le digo?, una reparación histórica en la educación que nos permita la interculturalidad significativa y dignificante, porque como mujer, ¿sí?, mi mayor ambición ha sido terminar con todos esos estereotipos en materia de racismo, de género, que no permiten el avance, que no han permitido el avance, racismo estructural, que nos divide, que nos ha dejado como por fuera de buscar y poder estar en esos grandes espacios de liderazgo educativo como una mujer negra que soy, afro, ¿sí? Y a través de la educación nosotros haber podido con los currículos escolares adaptar unas enseñanzas donde paisas, indígenas y afro puedan como intercalarse con el, pero también aflorar el respeto por la interculturalidad que nos conlleva a ser lo que somos, ¿sí? Entonces,
3: ¿Usted trabaja básica primaria?
2: Toda la vida trabajé como básica primaria.
3: Formación, ¿sí?, de los niños,
2: formación,
3: educación inicial.
2: Donde se aflora, ¿sí?, el rumbo del individuo, donde se ha formado, forma al ser humano. Es en la primaria.
3: Claro.
2: Porque allá es donde nosotros vamos a observar qué es lo que traen y qué podemos aportar y dónde vamos a ahondarle para que sean, porque nosotros, porque en mi gran experiencia, yo tengo grandes profesionales y a nivel cultural también grandes exponentes de, ya hoy son músicos, maestros, claro, que han ido a Singapur, que han ido a Estados Unidos, ¿sí?, a representar a Nariño y a toda sus saberes del Pacífico nariñense. Entonces, en el rol de maestra y de gestora cultural, ha sido un enriquecimiento, pero también una lucha implacable para encontrar este reconocimiento que hoy tenemos y que aún nos falta.
1: Claro. Excelente, profe, excelente. Y hablando de cultura y de tradición, usted trajo esta mañana el curao. Cuéntenos qué es, cómo se prepara, para qué sirve.
2: Bueno, entre tantas representaciones que tiene el biche, hoy que tenemos ya ley del biche, yo me enfatizo mucho a preparar el curao. ¿Por qué? ¿Por qué preparo curao? Porque el curao es más de un alicoramiento, como su nombre lo dice, es una medicina. Entonces, este curao hecho con más de 15 plantas medicinales, ¿sí?, y con energizantes y saborizantes de acá de la región, permite que se cure los resfriados, que cuando nosotros andamos en las calles, a la intemperie, en la marcha y todo, un resfriado, a las mujeres un cólico, unos miomas, grandes curaciones que hacemos con el biche. El biche en nosotros está desde que nacimos hasta que morimos y después que morimos, porque todo lo hacemos a través de nuestras congregaciones, pero tiene que estar el biche, porque el biche nos da resistencia y nos da también alegría. Sí. ¿Sí? Entonces nosotros, cuando nos tomamos una copa de biche, que aquí a mi compañero presidente Livio le he dado a probar cómo es que se pone alegre cuando se toma una copita de biche de curao, es porque siente inmediatamente.
3: Se bota más por se pega.
2: Es correcto. Inmediatamente se siente. Más demora en pasar por la garganta que en usted sentir en las venas toda una tradición y la herencia de mis ancestros.
1: Ay, qué lindo, profe. Pues esto es justamente la representación de un sector de nuestra cultura, de nuestra etnia pacífica, que se ha enriquecido con nosotros aquí intercambiando. Terminamos con una frasecita de la canción invitando a votar por Iván Cepeda, profe.
2: Bueno, voy a hacer sonar mis maracas.
1: Sí.
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0: Entonces, este 31 de mayo no podemos aflojar. Tempranito a las urnas.
1: Seguimos por esa línea del cambio. Muchas gracias, profe Anaíres. Un programa muy lindo con su presencia. Y los invitamos para que se conecten el próximo sábado aquí en Ecos de Pasto.
2: Muchas gracias a todos. Un saludo.
0: Gracias
2: y
0: por
2: un
0: la
2: abrazo.
0: Invitación.
1: Gracias. Muchas gracias.
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4: Las 2 y 6 minutos. Las 2 y 6 minutos.
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4: Las 2 y 10 minutos.

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1: Hola, ¿qué tal, amigos? Ya estamos en las 2 de la tarde, 12 minutos, 14 horas y 12 minutos. Aquí comienza Tardes de Sábado. Monte adentro. Aquí les tenemos una cantidad de cosas interesantes para el día de hoy en nuestros pilaritas de conocimiento, deporte, ciencia, tecnología, medio ambiente. Lo que no puede faltar, los datos curiosos, insólitos, nuestra reflexión de la semana, información y mucha música. Así que desde ya se pueden conectar con nosotros a través de nuestro perfil en Facebook, que ya les hemos habilitado nuestra cuenta allí para que formen parte de esa comunidad virtual en la distancia. También está a su disposición nuestro WhatsApp, el 315-268-8961. Bueno, tenemos una tarde pasada por agua y llovizna, pero sin embargo tenemos una temperatura de 17 grados en este instante en el Balcón de las Flores. Está algo de llovizna ahí, estuvo un día húmedo y tenemos un viento que enfría la tarde a 16 kilómetros por hora de velocidad. Viene desde el oriente hacia el occidente. Y tendremos una temperatura máxima de 18 grados, un gradito más que subirá en algún instante, será algún leve instante de un sol fuertísimo que marcará el termómetro 18 grados. La mínima temperatura cuando empiece a caer la tarde, 12 grados de temperatura. Así que hoy tenemos un día bastante difícil en cuanto al clima. Menos mal que están descansando la mayoría de la comunidad de esta región de Obando, pero hay otros que siguen trabajando. Y a ellos, a todos, a quienes están sintonizados, les acompañamos con buena música, con buena programación en la Ecológica de Colombia. La yaranga, baile, baile. Bueno, como todos los fines de semana, siempre traemos algo para que esa capacidad de discernir, de analizar, de reflexionar, se ponga en funcionamiento, que nuestras neuronas nos permitan conectar más neuronas, que nos permitan aclarar la mente y aclarar el panorama de la vida de cada uno de nosotros. Este es el pensamiento de esta semana. El mundo no se tambalea por las injusticias, sino por el aplauso de quienes las justifican. Ahí está nuestro pensamiento de la semana. El mundo no se tambalea por las injusticias, sino por el aplauso de quienes las justifican y las mantienen. 2 de la tarde, 15 minutos en la frecuencia verde de la Ecológica de Colombia.
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1: Bueno, ya estamos en las 14:15 minutos y aquí están esto que es para usted que colecciona música, le gusta la buena música y quiere cada fin de semana regresar en el tiempo, en esa máquina del tiempo imparable que es la música. Aquí están clásicos que realmente nos hacen recordar las mejores épocas de la música en el mundo. 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

0: Bueno, la buena música, los clásicos que no pueden faltar en la ecológica de Colombia en tardes de sábado. Music is the vibe. 14 horas 20 minutos. Ese es nada más ni nada menos que Ian Campbell. Pero nosotros en las plataformas digitales ahí lo vamos a encontrar como Ice MC. Es de rapero británico que tiene origen jamaiquino, que tiene en su haber uno de los más grandes éxitos de su carrera, este Think About the Way, que es el Eurodance clásico. Ace MC, así es, este rapero británico que colocó ese toque de el dance de aquella época de los años noventas y le dio la vuelta al mundo con esta canción. Bueno, también es momento para recordar una invitación que hacen el Consejo de Padres de Familia de la Institución Educativa Técnica Promoción Social de Gualmatán para que atiendan esta convocatoria para postular propuestas de arrendamiento de locales para venta de cafetería, como también para tienda escolar en esa institución. La fecha de cierre de esta convocatoria es el 29 de mayo a las 9 de la mañana. Las propuestas pueden ser entregadas en la casa de habitación del señor Giovanni Cultid, en la carrera tercera número 317 del barrio José María Hernández, o también lo pueden llamar a través del 315-275-3099. 14 horas 22 minutos en la frecuencia verde, la ecológica de Colombia.
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Bueno, ahí está esta muy buena canción que fue lanzada por allá en 1995 por este dúo alemán que se llama La Bouche o La Bouquet. Es una canción que la interpretan estos dos cantantes. Es un dueto alemán conformado por Melanie Thornton y Lane McRae, que son las voces que escuchamos en esta canción que se llama Sé mi amante, Be My Lover. 2:26 p.m. Bueno, también un momento para recordarles esta información, esta invitación que hace la Junta de Acción Comunal Central.

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1: Funerales San Pedro de Hualmatán informa el sensible fallecimiento de quien en vida fue.

0: el señor Jaime Roberto Mora, su hija Elizabeth Mora, su nieta Lisette Chávez Mora, sus hermanas María Elena, María Isabel, Carmen Alicia Mora, su cuñado, sobrinos y demás familiares. Invitan a la velación de los restos mortales en su casa de habitación, ubicada en el corregimiento de Cuatis, municipio de Hualmatán. Sus exequias se realizarán este sábado 23 de mayo en la parroquia Nuestra Señora del Rosario de Hualmatán a las 3 de la tarde. Por acompañar a estos actos de fe y piedad cristiana, se anticipan infinitos agradecimientos.
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0: La casa está sola sin ti, la vida para los que quedamos llorando tu partida no será la misma. Todo sería tan distinto si pudiéramos tenerte nuevamente, pero nuestro Padre Celestial es el dueño de nuestras vidas y te llevó a su reino, que se haga su santa voluntad. Amén. Al cumplir un año del sensible fallecimiento de quien en vida fue María Mélida Rosero Ceballos, su esposo Milciades Muñoz, sus hijos Benjamín Orlando y Norby Muñoz Rosero, sus nietos, nuera y demás familiares, invitan a la Eucaristía de Honras, que se celebrará el día domingo 24 de mayo a las 3 de la tarde en la parroquia San José Obrero del corregimiento de José María Hernández. Por acompañar a estos actos de fe, se anticipan infinitos agradecimientos.
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0: A pesar de la tristeza que inunda en nuestros corazones, recordamos con amor y cariño a nuestro querido hijo y hermano como a esa persona de buenos valores que infundió alegría, fe, esperanza y amor, dejando huella en cada persona que lo conoció. Vivirá por siempre en nuestro pensamiento, en cada acción realizada. Señor, lo tienes en tus brazos, concédele el descanso eterno. Al cumplir 3 años del sensible fallecimiento de quien en vida fue el presbítero Johnny Martín Campaña, sus padres Herman Campaña y Mercedes Estrella, sus hermanos, sobrinos y demás familiares, invitan a la Eucaristía de Honras, que se celebrará el día martes 26 de mayo a las 5 de la tarde en la parroquia Nuestra Señora del Rosario de Hualmatán. Por su acompañamiento anticipamos infinitos agradecimientos.
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1: Las 2 y 36 minutos. Las 2 y 36 minutos.
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1: Las 2 y 37 minutos.
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0: Todos tenemos un amor que nos complica la vida, dice la canción La Mosca Tsetse. Esta es una agrupación argentina de música que, bueno, que tiene muchos géneros en su haber. Esta agrupación argentina, por ejemplo, ellos tienen en su repertorio el ska, la cumbia argentina, el merengue, el tango, el pop, el rock, la salsa. Esta agrupación fue formada por allá en 1995 y realmente se ganó el público con esa particularidad que tienen de cantar estas canciones en estos distintos géneros. Esta canción, particularmente, Todos Tenemos Un Amor, se lanzó en un álbum que se llama Buenos Muchachos. Antes, por allá en los años 90, 80, hasta el 2000, creo, todavía venían los discos de acetato o los CDs. Los CDs venían con el mismo formato del acetato, o sea, en un álbum venían 6 discos o 5 temas por un lado y 5 o 6 temas por el otro lado, por el lado A y por el lado B. Este álbum se llamaba Buenos Muchachos, que se lanzó en el 2001. Allí se lanzó este sencillo, Todos Tenemos Un Amor. Bueno, estamos en las 2 de la tarde, 43 minutos. La información también es muy importante a esta hora. Una buena alimentación en la infancia es la base para crecer sanos, fuertes y felices. Así que incluya diariamente frutas, verduras, cereales, proteínas y mucha agua en la alimentación de los niños. Evite el exceso de golosinas, bebidas azucaradas, comida ultraprocesada. 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Este es un mensaje de promoción y cuidado para la niñez y la familia desde el Plan de Intervenciones Colectivas 2026, la Dirección Local de Salud y el Centro de Salud Sagrado Corazón de Jesús del Contadero. La Alcaldía de Gualmatán, a través de la Secretaría de Planeación, Desarrollo Comunitario y Agricultura, informa a la ciudadanía que debido a los trabajos que se adelantan en el casco urbano, estará cerrada temporalmente la intersección de la carrera tercera con calle sexta, es decir, donde se encuentra ubicado la discoteca Fabric o donde se encuentra ubicado Frigo Porciones. Allí se habilita para el paso de hacia el norte y entre el norte y el centro de Gualmatán. Se habilita la intersección ubicada en la carrera cuarta con calle sexta, ese sector donde se encuentra ubicado el almacén de repuestos de don Henry Dávila. Ese paso está habilitado, así que puede comunicarse los barrios José María Hernández, los Dos Caminos y todos esos sectores de esos alrededores por ese canal de comunicación que viene siendo la intersección de la carrera cuarta con sexta. Se pide a toda la comunidad comprensión, paciencia, colaboración mientras se avanza en estas acciones que buscan mejorar la movilidad y el bienestar de nuestro municipio. Se agradece su apoyo, su compromiso, es el llamado que hace Javier Antonio Hermaza Molina, alcalde municipal de Gualmatán. 2 de la tarde, 45 minutos. Ya tenemos allí en nuestro perfil de Facebook el reporte de sintonía de Amparito Benavides, Alba Moreno, Mariluz Benavides, María Usamá también está por allí sintonizándonos. Mil gracias. En el panecillo nos dicen full sintonía. Ahí nos programan una canción de Ricardo Arjona. Claro que sí, ya vamos por allí. 2:46, estamos en tardes de sábado.
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0: Estamos en las 2 de la tarde, 56 minutos. Ricardo Arjona, Historia de un Taxi, una canción que nos están programando desde el panecillo. Están full sintonía con Tardes de Sábado en la Ecológica de Colombia.
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0: Bueno, a esta hora también es importante recordarles que el 24, que es el día de mañana, mañana tenemos un especial preparado para la madre aquí en la Ecológica de Colombia. Así que la invitación para que estén sintonizados, para que se inscriban también las madrecitas que participen en el sorteo de hermosos detalles que nos han hecho llegar el comercio de Gualmatán y de otras regiones de esta importante región de Obando. Así que agradecemos, por ejemplo, allí a la abogada Angie Stephanie Ortiz, que se une en este mes de la madre, se vincula a esta celebración y extiende un cálido y sincero saludo a todas las madres, reconociendo su amor incondicional, su fortaleza, la dedicación en cada etapa de la vida, su admirable labor como guía, como protectora y ejemplo de valentía que merece ser celebrada no solo en una fecha especial, sino todos los días. Asimismo, se permite ofrecer sus servicios legales en representación judicial, asesoría jurídica, elaboración de documentos legales y trámites ante las autoridades en las diferentes áreas del derecho. Su oficina se encuentra ubicada en la carrera quinta, número 535, barrio El Centro, municipio de Gualmatán. Asimismo, se permite informar que próximamente abrirá su oficina de atención en el municipio del Contadero. Bueno, nos vamos a la pausa, nos vamos con Equimosis. Recuerdan la voz de Juan en Equimosis, esta agrupación rockera colombiana. Esta canción se llama Sin Rencores.

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1: Las 3 y 2 minutos. Las 3 y 2 minutos.
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1: Las 3 y 6 minutos.
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10: Bueno, estamos llegando a la parte sabrosa de la tarde de sábado. La salsa en su plena extensión. 3 de la tarde, 6 minutos. Aquí comenzamos esta parte. Para todos aquellos que les gusta este género salsero, aquí está. algo de la Sonora Matancera, el muñeco de la ciudad.

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2: Bueno, ya estamos a las 3 de la tarde, 15 minutos en estas pildoritas de este fin de semana, de este sábado 23 de mayo. Les hemos traído el top 10 de los volcanes más activos y más altos que tiene nuestro departamento de Nariño. Escribo por ahí. El primero es el primero del top 10, el volcán Galeras, que está activo. Tiene una altura de 4.276 metros sobre el nivel del mar. Es el volcán más activo de Nariño y es uno de los más peligrosos de Colombia, que está ubicado en la capital de Nariño, en San Juan de Pasto. El segundo volcán activo que está dentro de este top 10 es el Cumbal, que tiene una altura de 4.764 metros sobre el nivel del mar. Es un complejo volcánico activo con la laguna que posee, que es de origen glaciar, y está en la ciudad de Cumbal. El tercer volcán activo dentro de este top 10 es el Chiles Cerro Negro. Tiene una altura de 4.748 metros sobre el nivel del mar. Es un complejo volcánico activo de la frontera colombo-ecuatoriana y está ubicado también en Cumbal. El cuarto de este top 10 es el Azufral, otro volcán activo ubicado en la ciudad de Túquerres y tiene una altura de 4.070 metros sobre el nivel del mar. Es un volcán activo con fumarolas y actividad freatomagnética muy activo. El quinto es el Doña Juana. Potencialmente Doña Juana es activo, está ubicado en Túquerres también. Es un volcán que está ubicado en Túquerres, tiene una altura de 4.250 metros sobre el nivel del mar, potencialmente activo, monitoreado por su posible reactivación. Está en amarillo ahí. El otro volcán, el sexto volcán dentro de este top 10 de Nariño, que es inactivo, es el de Las Ánimas, que está ubicado en Túquerres también. Es inactivo, está a 4.020 metros sobre el nivel del mar. Es un extravolcán, es un estratovolcán extinguido de gran belleza paisajística. El séptimo de este top 10, nada más ni nada menos que es el Petacal, que está ubicado en Mayama, en el municipio de Mayama. Es inactivo, tiene una altura de 3.940 metros sobre el nivel del mar. Es un volcán extinto con valles fértiles, una gran biodiversidad. El octavo de este top 10 es Sotomayor, así se llama el volcán. Sotomayor es inactivo, tiene una altura de 3.750 metros sobre el nivel del mar. Es un volcán extinto ya, rodeado de páramos, de lagunas, una belleza espectacular. Está ubicado en Pasto, jurisdicción de Pasto. El otro es el Chachagüí, que también es una elevación inactiva. Tiene 3.607 metros sobre el nivel del mar. Es un complejo volcánico antiguo. Hoy está cubierto de vegetación y está ubicado en el Tambo. Y el último del top 10 de los volcanes del departamento de Nariño, que también está inactivo ya, es el Yacuanquer. Este es un volcán extinto con hermosos paisajes y lagunas. Está ubicado en el municipio o en la jurisdicción del municipio de Yacuanquer. Ahí está el top 10 de los volcanes más altos, activos e inactivos del departamento de Nariño, para refrescar un tanto los conocimientos de la geografía.

Bueno, ya está el Joe Arroyo, echa pa'lante, para atrás ni para coger impulso. 3 de la tarde, 24 minutos. Bueno, estamos en esta sección, en esta parte de la tarde con salsa y cosas interesantes para contarles. El Honorable Consejo Municipal de Hualmatán invita a toda la comunidad a participar en su rendición pública de cuentas. Vigencia 2025 de esta corporación, este espacio de transparencia, participación ciudadana y compromiso con el Balcón de las Flores. Eso ya será el viernes 29 de mayo a las 2 de la tarde en las instalaciones del Consejo Municipal ubicada en la sede 1, primer piso, frente al Parque Bolívar. Su participación es fundamental. Es la invitación que hace Diana Sofía Coral Vallejo, presidente del Honorable Consejo Municipal. Bueno, también les recordamos a todos los deportistas de Hualmatán para que participen en los quintos Juegos Comunales 2026. La invitación que hace la Alcaldía, la Secretaría de Cultura y Deportes del municipio de Hualmatán. Los requisitos para poder inscribirse son fotocopia de la cédula de ciudadanía, certificado médico, certificado de ADRES, certificado de afiliación a salud, certificado de afiliación a la Junta de Acción Comunal, consentimiento informado y fotografía tipo carné. Pueden inscribirse hasta el 5 de junio en la respectiva Junta de Acción Comunal de su vereda o de su sector. Y para mayor información se puede acercar hasta la Secretaría de Cultura y Deportes del municipio de Hualmatán, ubicada en la Alcaldía Municipal, segundo piso. Participe, represente a su comunidad. Hagamos vibrar juntos los Juegos Comunales 2026. 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

0: Las 3 y 33 minutos. Las 3 y 33 minutos.
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0: Las 3 y 37 minutos.
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a las 3 de la tarde, 42 minutos. Solito del día de hoy, y tiene que ver con un ave que tiene una condición realmente extraordinaria, el albatros, este viajero eterno de los océanos. El albatros es una ave majestuosa que puede pasar, óigase bien, hasta 6 años seguidos volando sin tocar tierra firme. Tiene una envergadura que supera los 3 metros, y estas criaturas están diseñadas para vivir en el aire, recorriendo más de 16.000 kilómetros en un solo viaje. Su vida es una travesía constante, donde el cielo es su único hogar y el mar es su fuente de alimento. Lo más increíble es que ha desarrollado la capacidad de dormir en pleno vuelo gracias a un mecanismo llamado sueño unihemisférico. Eso les permite descansar una mitad de su cerebro mientras la otra se mantiene alerta para pilotar, para navegar y detectar cambios en el viento. Es como si tuvieran un sistema de piloto automático biológico que les permite tomar microsiestas de apenas segundos mientras planea sobre las olas. Este descanso aéreo es posible gracias a un tendón especial que bloquea sus alas, permitiéndoles mantenerse extendidas sin usar la fuerza muscular. De esa forma, el albatros se convierte en un planeador perfecto que utiliza la energía del viento para dormir y viajar al mismo tiempo. Es una demostración asombrosa de adaptación evolutiva, donde el sueño no es un obstáculo, sino parte de su incansable viaje por el mundo. Dato curioso del albatros, esa ave majestuosa que pasa muchos años seguidos volando sobre el océano.

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1: Bueno, ese es Cuco Baloy y esa muy buena canción, Guíame. Cuco Baloy, ese músico y cantante dominicano que en algún momento fue integrante de uno de los dúos más importantes de la República Dominicana, que se llamaban Los Ahijados, desde la década de los, desde los 50 hasta finales de los 60 estuvo en este dúo Los Ahijados. Ese Cuco Baloy, un referente muy importante del merengue, de él, pues como no recordar Juliana, Amor para mí, Nació varón, Mendigo de amor, ¿qué otro? Si supieras. Bueno, este es una muy buena versión de Cuco Baloy, Guíame. Bueno, nos quedamos con Cuco Baloy para recordarle la invitación que hace el Instituto de Educación Técnica para el Desarrollo INCAT de Pupiales para que usted termine su bachillerato si no lo ha terminado aún. 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El pasado lunes 18 de mayo, en horas de la mañana, se extravió una moto Honda CB190 de color gris, negro, azul y naranja. Tiene esos colores esta moto. Esto sucedió en el parque multipropósito en el barrio José María Hernández del municipio de Hualmatán. Tiene las placas BUZ05G. BUZ05G. La persona que sepa algo de esta motocicleta o de cualquier información, se le pide el favor comunicarse a los celulares 317-388-4021 o al 316-766-6512, o también lo puede hacer a través de el WhatsApp de la Ecológica 315-268-8961. Se ofrece magnífica recompensa.

Bueno, estamos en las 3 de la tarde, 54 minutos, agradeciendo infinitamente el apoyo, la vinculación de todas las personas y locales comerciales, el comercio en general de Hualmatán y la región de Obando para mañana 24 de mayo y celebrar este especial de la madre que tiene preparado la Ecológica de Colombia. 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Bueno, estamos en las 3:56 minutos en la frecuencia verde, la Ecológica de Colombia. Momento del merengue.

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0: La casa está sola sin ti. La vida para los que quedamos llorando tu partida no será la misma. Todo sería tan distinto si pudiéramos tenerte nuevamente. Pero nuestro Padre Celestial es el dueño de nuestras vidas y te llevó a su reino. Que se haga su santa voluntad. Amén.
1: Que llegó tu tiempo, que Dios...
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1: Las 4 y 3 minutos. Las 4 y 3 minutos.
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1: Las 4 y 7 minutos.
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0: Bueno, estamos en las 4 de la tarde, 11 minutos. Ese es el Chane Mesa. Este es un festival del porro.
1: ¡Mañongo!
0: Para los amantes del porro, ahí hay una mixtura de porros al estilo de Chane Mesa. Bueno, y queremos agradecer infinitamente la vinculación de todo el comercio de El Balcón de las Flores y de otras regiones de esta importante zona de Obando, que se hicieron su aporte, su vinculación, sus detalles, enviaron sus detalles, han hecho llegar sus detalles a la Ecológica de Colombia para celebrar mañana este día que la Ecológica organiza este especial para rendirle homenaje a ese ser más especial y querido del mundo, que es la madre. Y en esta oportunidad valga la pena resaltar que el comercio en esta oportunidad no lo visitamos, no fuimos hasta los locales comerciales, y es un detalle muy hermoso porque es el valor que tiene para las madres ese aporte, ese apoyo, esa vinculación, ese reconocimiento no solo de los hijos, sino también del comercio de Gualmatán y de la región para con ellas. Voluntariamente, en esta oportunidad, llegaron hasta la Ecológica con su regalo, su detalle. Dijeron: aquí nos vamos a vincular, a celebrarle a ese ser más querido del mundo, que es la madre, y aquí está nuestro detalle. Eso es algo realmente increíble, realmente que hay que resaltar. Un agradecimiento muy especial a todas las firmas que aquí les estamos dando ese crédito para el día de mañana celebrarles el Día a las Madres en la Ecológica de Colombia. 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Está cuidando. 4 de la tarde, 17 minutos en este sábado, en este fin de semana.

0: ese es el estilo del nuevo cuarteto, Esa Mujer.
1: Que siga la rumba.
0: Y que siga la rumba en la ecológica de Colombia en este fin de semana. 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
0: Bueno, ya estamos en las 16 horas 26 minutos en la frecuencia verde. Recordemos que hoy tenemos a las 6 de la tarde el segundo partido, el partido de vuelta de la semifinal de la Liga Betplay de fútbol profesional colombiano. Hoy a las 6 de la tarde tenemos Atlético Nacional allá en la Tacita de Porcelana en Medellín. Recibe la visita de los Pijaos del Tolima. Y a las 8:30 de esta noche el Junior recibe al Santa Fe. Allí estamos hablando de la semifinal del partido de vuelta. Recordemos que en el primer partido el Tolima perdió frente al Atlético Nacional por la mínima diferencia. Terminaron con 10 hombres los dos equipos y el Santa Fe y el Junior empataron. Así que esto está candela esta tarde en la semifinal, en el partido de vuelta. 4 de la tarde, 27 minutos. Estamos a bordo de esta nave imaginaria que se llama Tardes de Sábado.

0: Las 4 y 31 minutos. Las 4 y 31 minutos.
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0: Las 4 y 33 minutos.
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2: Bueno, cuando ya estamos llegando a las 4 de la tarde, 38 minutos en esta última parte de Tardes de Sábado, nuestra reflexión de la semana que tiene que ver precisamente con eso, con esa ausencia de la reflexión. Y para ello hemos encontrado a una gran escritora, filósofa, politóloga y maestra, sobre todo maestra, sobre todo es maestra, fue periodista también en algún momento, y ella ha escrito muchas obras, y entre esas obras hemos encontrado esta parte que nos parece interesante para precisamente recuperar, rescatar la reflexión. Ella se llama Ana Arendt. Ana Arendt es una escritora que nació en Nueva York, en Alemania, en Hannover, y falleció en Nueva York, en Estados Unidos. Por allá en 1975 falleció ella. Y ella, en uno de sus escritos, resume lo que hizo durante su vida. Ana Arendt dedicó gran parte de su vida a estudiar cómo las personas pueden participar en cosas dañinas simplemente por dejar de pensar críticamente. Observó que muchas veces el problema no comienza con personas extremadamente malvadas, sino con individuos que obedecen, siguen órdenes o actúan automáticamente sin cuestionarse demasiado. A esto lo relacionó con algo muy peligroso, que es la ausencia de reflexión. Cuando alguien deja de pensar por sí mismo, empieza a actuar únicamente por costumbre o por presión social o también por miedo a ir contra la mayoría, y poco a poco puede terminar justificando acciones que antes habría considerado incorrectas. Por eso Ana Arendt defendía tanto la importancia de mantener una conciencia crítica, reflexionar antes de actuar, preguntarse si algo realmente es correcto y no entregar completamente el juicio personal a otros. Para ella, para esta escritora, pensar era una forma de responsabilidad moral, porque una sociedad donde nadie cuestiona se vuelve mucho más vulnerable a la manipulación y al abuso. Y quien conserva la capacidad de reflexionar por sí mismo, también conserva una parte esencial de su libertad.

ahí está la voz de Paolo Salvatore y esta muy bonita canción que se llama Yo Necesito. Es una excelente canción para esta hora de la tarde, ya bajándole un tanto después de haber venido con esa transición desde lo más violento. Hemos ido bajándole hasta este momento. Y es momento también de agradecer a quienes se vinculan al Día de la Madre mañana en la Ecológica de Colombia. Y aquí tenemos ya, nos vienen ya, ya se han recibido varios detalles, bonitos detalles que están llegando a entregar aquí en la Ecológica de Colombia, aportando a este programa, a este especial. Por ejemplo, aquí tenemos ya a la mano, nos entregan este detalle hermoso. Entre tantos otros, tenemos por ahí una cantidad que ya se han hecho presentes a dejar para mañana hacer el sorteo entre las mamitas que se inscriban. 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
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Ya estamos en las 4 de la tarde, 51 minutos. Pasamos por el pesar de despedirnos. Los vamos a dejar con dos canciones de este género romántico. Les agradecemos infinitamente su atención. Les pedimos que se queden en la sintonía. Ya viene Rubén David con un cargamento de música, buena vibra, buena energía para terminar la jornada de este sábado 23 de mayo. Para nosotros siempre será un placer acompañarlos. Que tengan un feliz fin de semana. No importa que haya agua, pero que por dentro hierva la sangre, esa sangre que lleva buenas cosas. Sergio Bonafonte y Lorena García nos dicen, ni antes ni después, rescatando de allá del cuarto de San Alejo estas canciones. Y Gilberto Hernández, un clásico que ustedes no van a olvidarlo nunca. Porque te quiero tanto, me voy.

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3: Para prevenir las infecciones de la piel, para limpiar la sangre, hay que tomar la clorofila que podemos sacar de las espinacas, de la menta, del apio, de muchas verduras, de la ortiga, de la sábila. Clorofila. ¿Qué es la clorofila? Es el extracto, el zumo puro de verduras, vegetales y plantas. La clorofila es la sangre de las verduras, de las plantas, es esa savia, ese juguito que encontramos en cada planta, en cada espinaca, en cada hoja de menta, en cada hoja de ortiga, de apio. Mire, la clorofila, cuando nosotros tomamos una buena clorofila, nos ayuda a estimular el sistema inmunitario. El extracto de las verduras, de las plantas y los vegetales estimula el sistema inmunológico. Aparte de todo, la clorofila de las plantas, de las verduras y las hortalizas aumenta la producción de sangre. Sangre limpia, desintoxica, oxigena la sangre cuando usted, por ejemplo, sufre de granitos, erupciones, acné, barros, espinillas, la piel un poco manchada. Es porque, primero que todo, el hígado está sucio, está lleno de toxinas. La sangre igualmente. 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
0: 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Las 5 y 5 minutos.
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6: Las 5 y 9 minutos.
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0: Así es, amigos oyentes, 5 de la tarde más 10 minutos, 5 de la tarde con 10 minutos. Llegamos en este sábado fin de semana para acompañarles con buena música, la música del sentimiento popular, lo mejor del vallenato. Mil gracias también a nuestros oyentes que llegan a la sintonía de Verde Estéreo en este sábado fin de semana.
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0: Ya 23 días, así es, 23 días del mes de mayo del 2026, sábado fin de semana. Deseándoles éxitos, bendiciones, me les vaya súper, súper bien. Vamos hasta las 7 en punto en la noche para acompañarles con buena música este buena programación del sábado fin de semana. Así es, música del recuerdo, la música del sentimiento popular, esos vallenatos románticos.
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0: Los mensajitos también que ya van llegando a través de la línea WhatsApp. Con mucho gusto también el saludito cordial para todas las mamitas de nuestro municipio de Gualmatán. 315-268-8961, habilitado nuestra línea WhatsApp. Los que nos escuchan a través de la internet, www.verdestereo.com, a través de la página de la red Sindamano y nos encuentras como emisora Verde Estéreo. A través del aplicativo, mil y mil gracias también los que ya descargaron nuestro aplicativo. Ahí lo encuentra usted, escribe en Play Store, emisora Verde Estéreo. Y rápido, usted lo descarga y listo, donde usted vaya ya estamos en tiempo real. Iniciamos junto con esta bonita canción, Alvita Morán nos dice, amar es una pena, ay, ay, ay. Así es, amar es una pena, con mucho gusto les acompaña Rubén David. Vamos hasta las 7 de la noche con información, ahí de todo y todo, todo un poco en este sábado fin de semana. Usted reporte la sintonía y súbale el volumen.

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2: 5 de la tarde más 19 minutos, 5 de la tarde más 19 minutos. Atención, comunidad de Gualmatán.
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2: 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Pero allá...

5 de la tarde más 24 minutos, 5 más 24 minutos, ahora que puedo junto a Fernando Burbano. Saludamos a nuestros oyentes en el corregimiento de José María Hernández. Gracias también la sintonía, gracias por dejarse acompañar en este fin de semana. Buenas tardes, que hiciera el favor de saludar a mi madre Carmen Ibarra. Para la mamita Carmen Ibarra de parte de sus hijos y esposo. A él le quieren expresar lo mucho que la quieren, que la aprecian. Madre, eres un ser muy especial para todos nosotros. Allá en el corregimiento de José María Hernández.

Pero... Igualmente el saludito para la mamita Ana Figueroa, ahí en la Loma del Medio. De igualmente también le dicen que la quieren bastante, la aprecian, que Diosito la proteja, le dé vida, le dé salud. Ahí saludamos a la mamita Ana Figueroa. Mil gracias también, la sintonía en esta sábado fin de semana. Así es, el día de mañana, programación especial para que ustedes estén en la sintonía de Verde Cero. Estarán acá nuestros compañeros llevando esta bonita programación.

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0: 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Mil gracias también al comercio que se vincula con la ecológica de Colombia. 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
0: Así es el agradecimiento a nuestro comercio que se vincula con el Día de la Madre de Verde Estéreo. El día de mañana, 24 de mayo. Madre, gracias por tu amor, paciencia y dedicación. Eres el regalo, ese regalo más preciado.

0: municipio de Hualmatán. Así que la línea WhatsApp completamente habilitada para todos y cada uno de nuestros oyentes y para solicitar lo mejor de la música del sentimiento popular, vallenato y la música del recuerdo. Con esta linda canción, 5 de la tarde con 29 minutos, con mucho gusto, este tema musical para nuestros oyentes en el corregimiento de San Juan.
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1: Así es, 5 de la tarde más 41 minutos, 5 de la tarde con 41 minutos. Saludito cordial para todas las mamitas de nuestro municipio de Hualmatán y de toda la región. Así es, ese agradecimiento a nuestro comercio que se vincula con el Día de la Madre de Verde Estéreo. El día de mañana, 24 de mayo del 2026.
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1: Así es, madre, gracias. Gracias por tu amor, paciencia y dedicación. Eres el regalo más preciado. Hoy celebramos tu grandeza. Estaremos colocando estas bonitas canciones para el Día de la Madre.
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1: Poniéndolos también con lo mejor también del vallenato. Iremos intercalando la música popular también.
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1: Para que ustedes continúen la sintonía de Verde Estéreo.
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1: El agradecimiento a nuestros patrocinadores. 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
1: A todas las mamitas ahí en el corregimiento de Cuati Centro.
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1: Que están en la sintonía de Verde Estéreo.
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1: El corregimiento de San Juan, ahí en el municipio de Córdoba. Así es, en nuestros oyentes, mil y mil gracias.
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1: Gracias la amable sintonía de nuestros oyentes también que reportan la sintonía. Así es, buenas tardes desde el municipio de El Contadero. Por favor, la canción de Juan, Señora Luna. Listo, esta muy bonita canción.
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1: canciones con ese sentimiento expresivo para ese ser más bello en la tierra, como lo eres tú, mamita. 5 de la tarde con 45 minutos, Juan Alaba, Señora Luna. Mil gracias por seguir en la sintonía de la Ecológica de Nariño, Verde Estéreo.

0: 5 de la tarde más 29 minutos, 5 más 49 minutos de Juan Señora Luna. Gracias por seguir en la sintonía de Verde Stereo en este sábado fin de semana. Es para que usted también solicite estas bonitas canciones. Canciones también solicitadas por parte de nuestros oyentes ahí en el corregimiento de José María Hernández y desde la Loma del Medio.
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0: 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Y así es, el día de mañana, domingo 24 de mayo,
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0: junto a los gigantes del vallenato. ¿A dónde iré sin ti? 5:51 p.m. Ahí estaremos intercalando estas bonitas canciones. Día de la madre, lo mejor del vallenato.
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0: El día de mañana, una programación muy especial. Y desde ya invitamos a todas las mamitas que estén en la sintonía de Verde Estéreo. Así les estarán nuestros compañeros de radio llevándoles esta bonita programación. 5:52 p.m. Los gigantes del vallenato. ¿A dónde? ¿A dónde iré sin ti? ¡Ay, ay, ay!

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0: 5 de la tarde más 59 minutos, 5 de la tarde con 59 minutos.
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0: Vamos evacuando también el agradecimiento cordial a nuestros patrocinadores. 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

0: A pesar de la tristeza que inunda nuestros corazones, recordamos con amor y cariño a nuestro querido hijo y hermano como esa persona de buenos valores que infundió alegría, fe, esperanza y amor. Dejando huella en cada persona que lo conoció, vivirá por siempre en nuestro pensamiento y en cada acción realizada.
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0: Señor, lo tienes en tus brazos, concédele el descanso eterno.
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0: Al cumplir 3 años del sensible fallecimiento de quien en vida fue el presbítero Johnny Martín Campaña, sus padres Germán Campaña y Mercedes Estrella, sus hermanos, sobrinos y demás familiares se invitan a la Eucaristía de Honras, que se celebrará el día martes 26 de mayo a las 5 de la tarde en la parroquia Nuestra Señora del Rosario de Hualmatán. 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
0: La casa está sola sin ti. La vida para los que quedamos llorando tu partida no será la misma. Todo sería tan distinto si pudiéramos tenerte nuevamente. Pero nuestro Padre Celestial es el dueño de nuestras vidas y te llevó a su reino. Que se haga tu santa voluntad. Amén.
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0: Al cumplir 1 año del sensible fallecimiento de quien en vida fue María Mélida Rosero Ceballos,
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0: su esposo Milciades Muñoz, sus hijos Benjamín, Orlando y Norby Muñoz Rosero.
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1: 6:03 Nos vamos rápidamente a la pequeña pauta de comerciales y enseguida retornamos para saludar al comercio de nuestro municipio de Hualmatán y sus alrededores. Gracias por vincularse en la programación especial del día de mañana 24 de mayo.

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1: Seis de la tarde más 11 minutos. 6:11. Versos a mi madre. 6:12. 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
1: 6:16. Versos a mi madre. Nos vamos con esta linda canción. Estamos hasta las 7 en la noche. En poco de poco vamos saludando también a nuestros patrocinadores, o mejor dicho, al comercio que se vincula para el día de mañana, la programación Día Especial.
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1: lunes 18 de mayo, en horas de la mañana, se extravió una moto Honda CB190 de color gris, negro, azul, naranja en el parque multipropósito de Hualmatán, con placas BUZ05G. La persona que sepa algo de esta moto, de cualquier información, se le pide el favor comunicarse a los celulares número 317-388-4021 o al 316-766-652. Este medio de comunicación 315-268-8961.
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0: más 19 minutos, 6 con 19 minutos. 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

6 más 23 minutos, 6 con 23 minutos. 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

Madrecita ideal, 6 más 27 minutos. Nos vamos con esta linda canción. Y después con la pequeña pauta de comerciales. Ya retornamos.

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0: 6:34, mi amiga es mamá. Saludito cordial para el comercio que se vincula con la programación de Verde Estéreo. 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
1: 6:42. Vamos saludando a nuestros oyentes que también nos dejan su mensajito.
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1: Puerres, gracias también por escucharnos.

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1: 6 de la tarde más 43 minutos, tema a mamá. Para todas las mamitas que están en la sintonía de Verde Serie. 6 más 43 minutos, gracias la sintonía.
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0: 6:59, así llegamos a la parte final de nuestra programación. Mil gracias, su referencia, gracias por amplificar la señal en este sábado fin de semana. Agradecimiento también al comercio, gracias por haberse vinculado a esta programación del día de mañana, 24 de mayo del 2026. Desde la 1:00 p.m, para que usted esté muy pendiente de la programación de Verde Ester. Sean nuestros compañeros para llevarles una excelente programación. Así llegamos a la parte final de nuestra programación. Buen fin de semana. Con gusto les acompañó Rubén David. Ya llega lo mejor de la salsa. 7:00 p.m. Nos vemos con la pauta de comerciales. Nos vemos. 7:00 p.m.
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